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0: buenas noches. Viernes ya, 11 de septiembre del 2026. Estamos contigo a través de la cadena más importante del regional mexicano. Por supuesto, la Mejor FM. Y también por la aplicación de Claro Música. Si no la tienes, descárgales completamente gratis. ¿Quieres tu broma? ¿Qué esperas? Anímate y, por supuesto, participa en el Panda Show. Y estamos arrancando con diversión. Y en esta noche estoy en Tecate, Baja California. Ahí está Cecilia. Buenas noches, mija. ¿Eres oriunda de Tecate?
1: Sí, aquí somos.
0: ¡Ay, qué buena onda! ¿Y cuánto tiempo escuchando el Panda Show, Ceci?
1: Pues ya tengo 5 años. Empecé a escuchar gracias a mi novio, porque en su fábrica, él es encargado de la fábrica, y su cuñado. Entonces, él pone el Panda Show a toda la fábrica para que lo escuche.
0: Ay, dile que le mando un beso y un abrazo ahí a tu...
1: No, espéreme. Y entonces Elías le dije, te voy a hacer una broma. Y él me dijo, no me hagas una broma porque no te voy a contestar. Y le dije, no te vas a dar cuenta. Y dijo, ay, conozco la voz del panda. De volada me voy a dar cuenta, me dijo. Y le dije, no creo. Y pues ahora te voy a hacer la broma.
0: Entonces Elías es el novio que le vamos a hacer la broma y que él te enseñó, te educó, te instruyó para que escucharas el Panda Show.
1: Sí, así es.
0: Entonces no le podemos hacer la broma porque es mi compita.
1: Ay, no, qué compita, qué nada.
0: Oye, si le pone el Panda Show a toda la fábrica, eso está de pocas tuercas, chancluda.
1: Ya lo sé, era lo que le quería comentar. Dije, uy, se le va a hacer.
0: Oye, ¿cuánto tiempo llevas con el Canchanchan?
1: Ya tenemos 8 años juntos.
0: 8 años y ya. ¿Viven juntos o no?
1: Sí, ya vivimos. Tenemos 2 meses que vivimos juntos.
0: Ay, bien poquito, o sea que ahorita caminas así como de ladito, ¿no, mija?
1: No.
0: Pues sí, pues 2 meses juntos.
1: No, pero ya tenemos mucho tiempo que estamos juntos. Ya no es nada nuevo.
0: Ah, o sea que ya no es, ya. Ya no hay novedad entonces.
1: Ya no.
0: ¿Qué edad tienes, mija? ¿Qué edad tienes?
1: 23 años.
0: O sea que empezaste con él a los 15.
1: Sí, así es.
0: Wow,
1: pero, ay, es un malo.
0: ¿Y desde los 15 empezaste a...?
1: Pues, ¿qué le diré?
0: ¿O sí o no?
1: Pues sí.
0: ¡Cecilia! Oye, ¿y él también tiene 23 o qué edad tiene?
1: No, él me gana por 10 años, tiene 34.
0: Uy, aparte te lo agarraste experimentado. Bueno, ¿qué bromita para Elías?
1: Pues, me salí de la casa. Me escapé, le dije que iba a ir con mi mamá.
0: Ajá.
1: Y ahorita en unos minutos le volví a mandar un mensaje y le dije que iba a ir con mi hermano.
0: Ok.
1: Le mandé un mensaje y le dije, voy a ir con mi hermano por un gatito. Así le dije, porque tenemos gatitos. Entonces le puse en el mensaje. Y lo que pasa es que hoy ensaya el grupo de mi hermano.
0: Hoy ensaya, okay. Tu hermano tiene un grupo.
1: Sí, de música.
0: ¿Qué tipo de música toca tu hermano?
1: Creo que se reña, algo así.
0: Se reña, o sea, ajá. chunda.
1: Sí.
0: Chunda.
1: Okay. Así es.
0: Música chunda.
1: Sí.
0: ¿Y luego?
1: Y entonces ahí está un muchacho que es vocalista, que le dicen Pancho, pero mi gordo, pues mi novio, es muy celoso con él, como que yo me llevaba muy bien con él y todo, y platicaba y así, y como que él agarró un coraje con él, no sé por qué. Entonces le menciono Pancho y como que se nos... O iba con mi hermano y me decía, ay, seguro va nomás para ver a Pancho. O estás mensajeando con Pancho, o Pancho te llamó, así. Entonces le dije que iba a ir con mi hermano. Entonces cuando le dije que iba a ir con mi mamá, me dijo, sí, seguramente con tu mamá. Porque pues sabe que está ahí el muchacho en la casa.
0: Okay,
1: pues,
0: okay.
1: Seguro pensó que iba con él.
0: ¿Y luego?
1: Y pues yo le quiero marcar y decirle que... Pues decirle así como que, uy, gordo, adivina qué, porque siempre cuando cometo un error así, le digo siempre así, gordo, adivina qué, y con lo que hiciste, es así. Y decir, con el Pancho a dar la vuelta, me invitó y pues lo quería ver porque pues es mi amigo y no quiero que pienses más, solo vine a dar la vuelta con él. Y pues se va a reaccionar, se va a enojar.
0: ¿Le vas a decir que vas a o que fuiste a dar la vuelta con Pancho? Oye, ¿y sabes por qué tienes celos de Pancho?
1: No.
0: Porque igual te puede dejar el cerebro ancho. Puede ser, no sé.
1: No, qué pues.
0: A ver, espérame. O sea, tú supuestamente vas con tu hermano que se llama... ¿Cómo quedamos?
1: Justino.
0: Con Justino. Ok, Justino, ¿y tu casa están muy lejos?
1: Como a 2 cuadras. 3 cuadras, 4.
0: Híjole, chale, no está muy cerquita. Es que...
1: Pues, es que bueno, se va a enojar, se va a molestar, con cualquier cosa va a aprender.
0: Bueno, ¿por qué no le dices? Ahí te va, mira, hiji. Te saliste, fuiste con Pancho a darte la vuelta. Tú dime una zona que esté más o menos lejana allá en Mexicali, pero el chiste es que se le descompuso el carro a Pancho. Entonces están esperando a que llegue la grúa o algo y que te vas a tardar porque necesitan que arreglen el carro de Pancho para que se regresen. Y ahí tenemos el match.
1: Sí.
0: Órale. ¿Estás lista?
1: Sí, lista.
0: Pues vámonos, pegamos, se engancha o no se engancha. Recordemos que este es un panda fan. Las bromas están en este Casto Show.
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3: Buenas noches, panda. Quiero ver si me puede hacer el favor de mandar un saludo aquí para todos los que nos encontramos elaborando en la panadería del Toro. Para el Chabelín, especialmente para el Barney, para el Romes, para el Darío, para el Ojón, para el compa Martín y para el compa Freddy. De acá de Zamora, Michoacán. Gracias. Me gusta tu jefa, panda.
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0: ¡Excelente!
7: Bueno.
1: Amor.
7: ¿Qué pasa?
1: Es que vine acá con el Tino y me mandó mensaje el Pancho. Me dijo que íbamos a dar la vuelta y pues me vine a dar la vuelta con él.
7: ¿Y luego?
1: Y estamos en el testerazo, se descompuso el carro de Pancho.
7: ¡Qué ya bueno!
1: Prender. Ay, amor. Y se descompuso el carro del Pancho. Y te quería decir que si voy a venir.
7: No.
1: Ay, amor.
7: No, no voy a ir.
1: Es que él me dijo que si quería dar la vuelta y pues yo, amor, pues yo lo quería ver porque es mi amigo.
7: A mí me vale.
1: Amor, pero nada más lo quería ver como amigo, pues.
7: Sí.
1: Ay, amor.
7: Sí, amor. Está bien.
1: Amor, di.
7: No.
1: Amor, que yo di noche y luego mañana me voy a levantar.
7: Háblale al Tino.
1: Ay, amor, el Tino ni contesta. Ya le marqué. ¿Tú crees que primero te iba a marcar a ti y le marqué a él?
7: Háblale.
1: Le marqué a él. La negra ni contesta, no sé dónde tiene el teléfono.
7: ¿Y por qué te fuiste con él, a ver?
1: Es que me dijo que quería platicar conmigo.
7: Ah, platicar contigo. Está bien.
1: Sí, pues nada, me dijo que quería platicar conmigo y pues nos hicimos a dar la vuelta. Es que íbamos en la carretera, amor. Íbamos, pues digo, vamos a andar pues nomás para seguir platicando. Y pues que se calentó el carro y se aquí pues cerca de Carmen Cerdán y como que se hizo la orilla y ya
7: no. Carmen Cerdán anda, no manches.
1: Ay, amor, no está lejos, está súper cerca.
7: Y yo qué sé.
1: Llegaré cuando pueda.
7: ¿Cómo que llegarás cuando puedas?
1: Pues sí, ¿no quieres venir?
7: ¿Y en qué voy
1: a ir? No contesta. Amor, en el carro.
7: Márcale a la negra.
1: No me contesta ella, ni el Tino, no me contesta nadie, ni mi mamá. Mi mamá yo creo que está dormida. Cuando viene se estaba secando el cabello y así me dormí.
7: Estás mentirosa, ¿dónde estás?
1: ¿Por qué te voy a mentir? Ah, pues como quieras, ¿crees? Pues debe estar aquí con él.
7: Pues me estás mintiendo, porque me mentiste que ibas a ir a ver al gato y los bebés.
1: Te estoy avisando, amor, para que no pienses mal, que vaya a hacer otra cosa con él. No voy a hacer nada, solo quería platicar con él.
7: No, está bien, yo no pienso nada mal, simplemente, pues, si se les descompuso el carro, pues, háblenle a ver a quién, que le hable a su suegro.
1: Amor, ven, porque su esposa le está marque y marque.
7: Pues que le conteste, a mí qué me importa. Yo que tengo que ver ahí en sus asuntos, ¿sabes?
1: ¿Eh? Ay, amor, pero ven por mí.
7: A ver. Fíjate las cosas que estás haciendo, ¿eh? Nomás fíjate. Sí. No, ¿para qué te digo? ¿Sabes qué? Pues que le conteste a su esposa y que le diga que se quedaron ahí. O háblale al Tino que vaya por ti. ¿Por qué me mentiste? A ver,
1: ya,
7: ¿por qué?
1: Ahí después llevo a la casa, nomás cuando llegue no quiero que me andes reclamando ni diciendo nada, como siempre.
7: Órale, entonces, como quien dice, vas a salirte con la tuya.
1: Pues sí, nomás estoy platicando, no voy a hacer nada mal.
7: Ajá, y entonces estás usando de pretexto que se le descompuso el carro para que así.
1: ¿Ya vas a empezar con celos o qué?
7: No, celos porque si tú eres lo que está haciendo las cosas más, ¿no? ¿O no?
1: Siempre lo mismo, Pancho, solo es mi amigo.
7: ¿Quién está haciendo las cosas mal?
1: ¿Pero por qué estoy haciendo las cosas mal? ¿No estoy haciendo las cosas mal?
7: ¿Qué tienes que andar haciendo ya con él? Si tú sabes que no puedes irte para allá.
1: Eso solo quería platicar con él.
7: Ah, pues quédate platicando con él. Total, si lo querías hacer como pretexto para quedarte con él, adelante.
1: ¿Entonces no confías en mí, amor?
7: Pues obviamente con lo que estás haciendo, ¿quién va a confiar en ti? Dime, ¿quién? ¿Por qué me dices una cosa y terminas haciendo otra cosa? A ver, explícame.
1: A ver, hay que empezar por ahí. ¿Confías en
7: ¿cómo
1: mí?
7: Quieres,
1: ¿sí o no?
7: ¿Cómo quieres?
1: Dime.
7: ¿Cómo quieres que te comprenda si si tú eres la que está haciendo las cosas mal, no yo. O sea, explícame, ¿no? O sea, yo quiero que tú me expliques para yo poderte decir, no, pues sí, sí confío en ti, ma, pues sí, pues sí,
5: no,
7: sobre.
5: Entonces estás desconfiando de mí.
7: Pues sí. ¿Cómo no voy a desconfiar de ti si tú me dices una cosa y terminas haciendo otra cosa? Dime, ¿cómo quieres que confíe en ti si realmente tú te estás contradiciendo? O sea, no le encuentro lógica. O sea, ¿quieres que te diga yo, no, sí, sí confío en ti, para que ya andes bien a gusto ahí esas cosas? Yo no te voy a decir nada.
5: Es
7: nada,
5: que lo que pasa, espérame, es que lo que pasa, Pancho me dijo que lo acompañara a dar la vuelta porque quería platicar conmigo porque tuvo problemas con su
7: y por,
5: mujer y solo y quería ahí, platicar conmigo.
7: ¿Y tú qué consejos de pareja le vas a dar o qué?
5: Dime, mi amor, ya como tú, como no tenías la comida con tus amigas, o sea, es lo mismo.
7: Ah, sí, pues tú separaste a mis amistades de mí, bueno, pero ya eso ya quedó atrás, no me interesa ni.
5: Sí, pero es que era rápido, tengo digo, la y rápido, yo no pensé que se iba a descomponer el carro.
7: Ah, pues ni modo, mija, allá quédate.
5: Mm,
7: tú te fuiste sola, yo ni, es más, yo no tengo la culpa de nada. Ya a ver cómo le hacen.
5: Sí, bueno, pero por eso también te estoy avisando ya, para que no haya problemas, sí, para que no te enojes.
7: Sí, sí. No, pues no hay modo de cómo enojarme. O sea, ya ando solita. Está bien, eso sí. Nomás cuando llegues, pues necesitamos hablar ya muy seriamente de esto.
5: Gordo, de estas es que no te esclava, mijo. Puedo ir con mis amigos. ¿Tú? ¿Sí? Yo no te digo nada con tus amigos, ¿o sí?
7: Hijo, a ver, ¿con quién he salido? Dime, ¿con quién he salido?
5: Ay, no, pero te quedas a comer con las chicas guapas.
7: Dime, ¿qué amigos tengo? ¿Qué amigos tengo?
5: Muchos, tienen muchos.
7: Sí, en mi trabajo, ese asunto de, estoy en mi trabajo, Cecilia. Dime, ¿con qué amigos tengo?
5: ¿Qué piensas? ¿Quién soy? ¿Qué clase de mujer soy? ¿Qué piensas, mi amor?
7: No sé, tú dímelo.
5: Mira, yo confío en ti, porque cuando te vas, yo confío en ti, yo no pienso que vas a hacer algo malo. Tú en mí no confías.
7: Ceci, ¿cuándo me he ido? ¿Cuándo te he dicho, sabes que voy a ir a tal parte así? ¿Cuándo?
5: Ah, ¿cuándo te ibas con las morras?
7: ¿Cuándo?
5: ¿Cuándo te fuiste al polvorín, amor? Yo no supe qué es. Me enteré porque alguien más me dijo.
7: ¿De qué estás hablando?
5: Ahora sí, ¿de qué estás hablando?
7: ¿Estás hablando de cuando de la Karina y esas? No,
5: mami.
7: ¿Ves? ¿Ya viste? No, ¿sabes qué? Pues, Antorri, ojalá y de veras estés descompuesto
5: el carro. Escucha lo que estás diciendo. Entonces, pues si quieres terminamos y me voy a la casa. Tú sabes, me voy con mi hermano y allá me voy. De todas maneras me voy a ir.
7: Pues si es lo que estabas pidiendo hacer, pues queriendo hacer, ¿para qué me dices a mí?
5: Las cosas se descomponen, tú no eres perfecto, ni yo soy perfecto, nadie es perfecto.
7: Y si no eres perfecta, ¿por qué te fuiste con él?
5: Ay, porque no soy perfecta, vamos.
7: Órale, y entonces por eso me estaba diciendo que ahora sí te quieres poner las pilas y que no sé qué, y sales con eso.
5: Ay, gordo, ya, ¿qué fue que siempre, te pones así?
7: Siempre que quieres hacer o te sale una idea positiva, la riegas.
5: Solo no, porque dime, estoy ayudando al Pancho, es un amigo, qué infantil eres ahora. Está saliendo bien,
7: no, pues,
5: amigo.
7: Pues, ok, es tu amigo, pues que le habla a su familia, saben que estoy con una amiga aquí, pasó esto, se me descalentó el carro, voy a engancharme la mano. Y tú, no tienen por qué malinterpretar las cosas, son amigos, ¿no?
5: A ver, pues, pongámonos de acuerdo, ¿vienes por mí? ¿Sí o no?
7: ¿Para qué voy a ir por ti?
5: Porque nos ayuden, no son murillanos, para que veas que no hay nada mal.
7: ¿Desde cuándo, desde qué hora te fuiste con él? A ver, dime, ¿desde qué hora?
5: Desde hace media hora, pero de hace media hora se descompuso el carro.
7: Ah, ¿y qué hicieron todo ese ratote que se les descompuso el carro? A ver,
5: pues explícame, vienes, a ver. Vienes por mí y ayudas al Panchito con su carro.
7: ¿Y yo por qué le voy a ayudar?
5: Ay, amor, pues no hay nada malo, como, pues ayuda.
7: No, ¿sabes qué? No, Nela, a ver, ¿cómo la?
5: Amor.
7: ¿Amor qué? A ver, dime, ¿amor qué?
5: Por favor,
7: si son tan,
5: ya.
7: Si dices que son amigos, que le conteste a la Lupita, ¿sabes qué? Pues ando aquí con una amiga, se me descompuso el carro, pues vengan a ayudar y ya.
5: Pues ¿qué vamos a hacer, gordo? Pues ¿qué vamos a hacer ya? Llego cuando pueda.
7: ¿Cómo que vamos a hacer?
5: Pues sí, que puedo hacer nada. Voy a llegar ya cuando pueda.
7: Pues sí, ¿no? ¿Qué quieres? ¿Que vaya yo por ti? ¿Que todo esté bien, normal? ¿Así?
5: Y si me vas a terminar por eso, pues qué infantil saliste, gordo.
7: Ah, ahora resulta que yo soy el infantil. Óyeme, sí. Si todavía de que no por el hecho de que te pasé la mano que hiciste con el Z, quieras volverlo a hacer, ¿por qué sigues abusando tú de la confianza? Yo de mentote.
1: Ya, cállate, ya. Ya, cállate, no digas más.
7: Ay, pobrecita, cosita. Bueno, tal, pues. Ahí
1: a ver. Pues para que sepas, él la tiene mejor que tú. Él me dio lo que tú no.
7: Qué bueno, Ceci, qué bueno que ya desquitaste tus ganas. Ya lo hiciste, qué bueno.
1: Te quiero usar accionar diferente a vos.
7: ¿Diferente a qué?
1: Ya, amor, ya, pues ya.
7: Te dije nada con el Z, ¿qué te voy a decir de ahorita? Que ya estás ahí con el Pancho, sabrá Dios dónde. ¿Y sabes quieres? Que te vaya a ayudar.
1: ¿Sabes
7: qué? Ok, o le doy
1: Ray Santino. ¿Sabes qué?
7: ¿Qué?
1: ¿Cómo se escucha el Panda Show? Que es una broma.
6: ¡A toda máquina!
8: ¡No, que no tronabas pistolita!
9: Pues la verdad que el Pancho es más lindo que tú.
1: Sí,
9: a ver, Elías, ¿por qué te pones tan celoso de Pancho? A ver, platícame. ¿Por qué?
1: No diga nada, amorcito.
7: Panda, ¿yo qué te voy a explicar?
1: No es cierto, Panda.
9: A ver, ¿hay algo oculto? ¿Qué onda? Porque no, hace rato también lo estabas callando. Iba a hablar y tú cállate.
7: Mira, Panda, si te vas a pasar por mi fábrica, te digo todo.
9: Claro, por supuesto. Oye, antes que nada te agradezco porque me dijo Cecilia que le pones a la fábrica el Panda Show. Eso merece que te mande un beso, chiquito.
7: No, espérate. No, yo quiero que me mandes un pandacel mejor.
9: ¿Qué pasó?
7: Oye, mijo, pues es que mi teléfono ya está roto. Neta, te lo juro, todo el día le ponemos el Panda Show ahí a los trabajadores. Todo el día.
9: Ayer es un amor.
7: Claro, mijo, pues gracias a nosotros tienes mucho rating.
9: De hecho, yo le decía a Cecilia que no quería hacerte la broma porque realmente eres un panda fan, cosa que te agradezco. Pero no te hagas el elo, platícame qué pasó con el Panchito, a ver.
7: Es que eso ya no me toca platicártelo yo, que te lo platique ella.
9: A ver, Cecilia, ¿hubo algo con el Pancho entonces?
1: No, nada, ni compita, nada.
9: Porque tú me dijiste que desde los 15 andas con mi cuate Elías.
1: Con el gordo, sí.
9: Que viven desde hace 3 meses, todo bien. Pero me comentaste que supuestamente él te cela con Pancho porque no sabes no, por qué.
1: Sí, llorón.
9: A ver, uno de los dos está mintiendo. ¿Cuál es la verdad?
7: No, yo no voy a decir nada. Porque le voy a decir, ay, no te lo dijiste el padre, no sé qué.
9: Cecilia, mírame fijamente al teléfono.
7: Sí.
9: Platícame, ¿qué pasó con el Pancho?
7: Oye, Panda. Panda, la neta, mira, te escuchamos en el radio. Ya sabes, sí, ella que va a decir.
1: Es un pueblito chiquito aquí donde vivimos.
9: O sea que te echaste un detallito con el Pancho.
1: No, ahora no andes a su mujer y por si me también lo cela conmigo, anda de llorona.
9: Ah, pero aparte el Pancho es casado, ¿verdad? Sí, es cierto.
7: Oye, ya no más falta que la familia del Pancho escuche el Panda Show.
9: Pues claro, en Tecate, pueblo bicicletero, pues cómo no. Oye, Elías, decía Cecilia que nunca ibas a caer. Y mira, cae más pronto un hablador que uno de Tecate. A ver, dime, ¿qué sentiste cuando te dijo lo de Pancho? A ver, dime.
7: No, ya no sentí nada porque pues yo le dije que ya no iba a ir por ella porque pues prácticamente siempre me estoy quitando la camisa por ella y se hará con sus cositas, pues como que ya no van, ¿verdad?
9: Ay, pero nada más estaba platicando con el Pancho, o sea, de amigos, nada más. Ya si tuvieron sus que veres o no.
7: No, pues sí, de esos amigos son hasta yo quiero amigas de esas, porque pues, no va. Ya viste cómo se puso. Pues, ¿sabes lo
9: Cecilia,
7: que
9: dile por qué le hiciste la bromita a tu canchanchan, mija?
1: Gordo, es que te amo mucho. Te amo mucho y pues la verdad, estar contigo pues es lo mejor que he decidido. Como que me daba miedo estar contigo otra vez y volver a iniciar la relación. ¡Ay, es en serio, menso! Te amo mucho, gordo.
9: ¡Baboso!
7: Okay.
9: Sí. Oye, Elías, ¿y es una fábrica de qué la que tienes?
7: De maquilas, de costura.
9: Órale, pues mándale saludos a los empleados, porque seguramente no, pues ahí claro escucharán sí. A todo volumen, a tus compas.
7: No, pues claro que sí, todos los días. Mira, se molestan de que te ponemos a veces, pero pues a nosotros nos vale.
9: Ah, y o por sea, qué se molestan, al contrario, salir... la chamba se les hace más liviana, ¿no?
7: Pues ya sé, luego a veces pasan sus bromas así bien picaronas y ahí queriendo no se están riendo y luego le toca unas bromas así bien, bien curadas y nos toca a la hora del break. Y me dicen, no, dice la broma, y dice, ponle pausa porque te escuchamos por la aplicación. Y dicen, no, ponle pausa, cuando entremos pues le vuelves a poner. Y pues sí, así les hago, porque pues a algunos les gusta, a algunos aunque no les gusta, pues lo oyen. Y pues prácticamente te están escuchando aquí en la fábrica como unas 40 o 50 personas.
9: Ah, qué chido, y qué padre que estés ahí en la aplicación de Claro Más. Sí.
7: Pues de hecho, escuchamos por muchas partes.
9: Oye, cuando ahora no que...
7: la aplicación,
9: ahorita mande. Que veas a Cecilia, revísala bien, porque creo que Pancho le dejó el corazón muy ancho, ¿eh?
7: No te preocupes, ya estamos enterados, pero bueno.
9: Bueno, Ceci, díganme en Tecate cómo se oye el Panda Show.
6: A todos.

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0: este viernesito, en este fin de semana. Y señores, nos vamos con más diversión y voy hasta Oaxaca. Y está Adrián. Hola, Adrián, buenas noches, ¿cómo estás?
1: ¿Qué tal, pandita? Buenas noches, bien, aquí, mira.
0: Oye, saludos hasta Guajuapan de León, Oaxaca, ¿cómo estás?
1: Bien, pues aquí al medio nervioso, pero al 100.
0: Oye, qué chido recibir tu llamada, pues gracias por estar a través de la mejor 105.3 y gracias por estar a través de Claro Música. ¿Cómo estás, Adrián? ¿Qué me cuentas?
1: Pues bien, aquí pues vamos a hacerle una bromita a mi carnal. Ya me late.
0: Él es la víctima.
1: Hace unos 3 meses, sí, me la hizo.
0: ¿Y por qué dices que te la debe? Platícame.
1: Me hizo una pequeña bromita, ¿eh? Por allá te voy a contar un poquito.
0: A ver, platícame, ¿qué bromita te hizo?
1: Pues que andaba entambado.
0: Ándale, entonces, te digo que andaba entambado, órale.
1: Sí, de hecho.
0: Pero eso, esa broma pues, te la hizo él.
1: Sí, él me la hizo, de un nuevo celular.
0: Qué gacho.
1: Yo no tenía número. Sí, ya después vi a la noche y me habían comentado que ya lo iban a trasladar a la capital por lo que había sucedido, que era grave y todo, ¿no? Entonces yo sí me la creí, digo, ya estaba nervioso, ya iba a agarrar la moto a buscarlo, pero en fin, ya.
0: O sea que caíste con
1: Piti. Sí, redondito, ¿eh?
0: Oye, ¿y hace cuánto tiempo él te hizo la bromita de que estaba detenido?
1: Unos como 4 meses.
0: Muy bien, pues ha llegado el momento de que a través del Panda Show le hagas bromita. ¿Qué tienes pensado? ¿De qué se trata tu broma para tu hermano?
1: Pues sí, pandita, mira, hace unos mesecitos yo hubo un malentendido con mi esposa, ¿no? Del celular. Entonces, pues para no alterar ahora sí que el coraje de ella, ¿no? Pues quise no mostrárselos por... Ahora sí que pues ya ves que hay esposas que no entienden la situación, ¿no? En
0: cuestión pero la de... tuya sí entiende todo perfecto.
1: sí, pandita. Entonces, pues por ahí me quiero agarrar, ¿no? Que me haga paro, que pues que mañana cumplo año. Entonces, pues que me haga paro, ¿no? Que para salir con una chica, ¿no? La cual es con la que estaba yo platicando la cuestión que me habían cachado.
0: Okay. No, ¿y tu hermano se enteró de este antecedente del malentendido, sí, los de mensajes hecho, y todo?
1: De hecho, él me echó la mano en venir por mí a la casa.
0: Ándale.
1: Ajá, entonces, pues por ahí lo quiero agarrar, ¿no?
0: Oye, ¿cómo se llama la víctima, tu hermano?
1: Alfredo.
0: Alfredo, muy bien. ¿Y tu esposita?
1: Yadira.
0: Yadira, entonces tú le vas a hablar a tu hermano para decirle que andas festejando tu cumpleaños con esta chica y que tu esposa te está buscando, ¿qué onda?
1: Ajá, no, que por si le marca, le diga que yo voy, que yo le dije que iba a estar con Alfredo. De todo modo le voy a decir, pues mira, carnal, la neta, ando echándome unas copitas, vine con esta chica que... tuvimos el problema en diciembre, pues a escondidas nos hemos estado mensajeando, ¿no? Entonces, quiero que me hagas paro, la neta me quiere festejar y pues un rato, ¿no? Y yo pues le dije a Yadira que iba a estar contigo, ¿no?
0: ¿Y tu esposa participa en la bromita?
1: Claro que sí.
0: Ay, mira, qué buena onda. Hola, Yadira, buenas noches.
2: Hola,
0: pandita, ¿cómo estás?
2: Buenas noches. Bien,
0: saludos
2: aquí,
0: hasta Guajuapan de León. Oye, ¿y qué onda? ¿Tú no te encelaste de ese malentendido que está citando tu marido?
2: ¿Cómo no? Si nos los corrimos.
0: Ah, neta, tanto. Oye, entonces no estuvo tan leve. ¿Qué pasó? Y tú platícame, ¿qué pasó? ¿Cuál fue ese antecedente? Lo que puedas contarme, Yadira.
2: Pues que la muchacha quería con él y le mandaba los mensajes y él contestaba y le digo que pues, eso no iba, pues, que eso me molestaba. ¿Y, pues,
0: ¿y eran muy comprometedores estos mensajes, Yadira?
2: No, lo que pasa es que le dijo que se había caído y que estaba en reposo y que quién sabe qué, y eso me molestó. Le digo que le tienes que estar dando explicaciones.
0: Uh-huh. Oye, uh-huh. ¿Y cómo te llevas tú con Alfredo?
2: Bien. Bien. Cuando le hizo la bromita a Adrián, yo también le dije, ándale, Alfredo, eso no las pagas.
0: Y llegó el momento. Oye, Alfredo, perdón, Adrián y Yadira, ¿podemos mencionar el nombre de esa persona incómoda que les causó problema?
2: No.
0: Bueno, pero vamos a tener que utilizar un nombre, el que tú elijas, Yadira, elige un nombre.
2: Carla.
0: Bueno, mira, vamos a hacer la primera llamadita, Adrián.
1: Claro.
0: Y le vas a decir a Alfredo, oye, carnal, necesito un paro. Te estoy... ¿Vas a hacer llamada de tres o vamos a marcar de un número nuestro?
1: Pues, pues no sé cómo sea mejor. Es que no nos escuchemos. Bueno, de un número nuevo, si se puede.
0: Okay, ¿tú sabes hacer llamada de tres, Yadira?
2: Sí.
0: Ok,
2: sí,
0: bueno, entonces voy a marcar de un número privado. Okay. Mi querido Adrián, le vas a decir, oye, carnal, necesito paro. Le vas a decir que estás, pues no sé, en un hotelillo o en la casa de Carla, donde tú quieras. Le dices, mira, necesito paro, me está mandando mensajes, Yadira, porque quiere que le conteste y no puedo. Estoy festejándome mi cumpleaños, o ando de canijo, o ando con Carla en su casa, o en un hotel, o donde tú quieras. Necesito que me hagas paro porque yo ya le contesté un mensaje y le dije que estoy contigo ayudándote a... O me pediste el paro de cualquier cosa. No sé, ahí invéntate tú. Te pido de favor que si te llega a llamar, que no lo creo porque ya le dije que estaba contigo, por favor, necesito que me cubras las espaldas, ¿vale? Prácticamente esa sería la tónica, hay lo que tú gustes aumentarle. ¿Listo, mi querido Adrián?
1: Claro que sí.
0: Listo, vale, vámonos, vale. Le pegamos, las bromas están en el Panda Show.
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0: Tienes que decir que es la casa de Carla o en un hotelillo porque es un número privado, porque si te pregunta.
1: Bueno. ¿Qué onda, Alfredo?
7: ¿Quién habla?
1: Yo, güey. Adrián,
7: ¿qué pasó?
1: Oye, carnal, pues la neta necesito un paro, güey. No sé si puedes hacérmelo.
7: ¿A poco sí?
1: Sí, güey.
7: Ajá, ¿qué pasó?
1: Ya ves que mañana, pues cumplo años.
7: Ajá.
1: Entonces, güey, la neta, me anduve mensajeando con la morra, ves que tuvimos, un problema en diciembre, ¿no? Con Yadira, güey, pero... Ya me pasé de lanza, yo creo que, pues me hizo la invitación la morra, güey, que viniera a su casa.
7: Ajá.
1: Entonces, pues estoy aquí, güey, pero pues Yadira no tarda y me marca, güey.
7: Uh-huh.
1: Entonces, pues Asparo, ¿no? Si te marca a ti, güey, dile que pues estoy contigo, güey. El chiste es que, mira, la neta, si te pregunta Yadira, güey, porque ya me está mandando mensajes a cada rato... que dónde estoy y que dónde estoy y que dónde estoy. La neta, pues, le dije que pues estoy contigo, güey. Me viene
7: ¿A qué hora vas a llegar?
1: ¿Eh?
7: ¿A qué hora vas a llegar?
1: Pues siquiera como a las 10, güey. Y es que la
7: ahora
1: neta...
7: Ahora pues no hay pedo, ya, yo te cubro, güey. Pero yo te quiero ver, güey. Me marcas a las 10 y te voy a traer, güey.
1: Seguro, güey. Cámara, ¿sí? Te debo una, güey.
7: A las 10 me nala.
1: Ahora pues.
0: Oye, Adrián, ¿Alfredo es tu hermano o es tu papá? Oye, ¿qué edad tienes, Adrián?
1: Tengo 28 años, panda, pero te digo, venimos de un cambio total, ¿no? Radical, pues bueno.
0: 28 años. ¿Y tu hermano Alfredo qué edad tiene?
1: Tiene 25, pandita.
0: No inventes, es que de verdad, mira, con la voz y la actitud... Neta del planeta. Y aparte no, y te quiero a las 10 y yo voy por ti. Yo nada más estaba esperando el látigo de Asha. Híjole, ¿cómo se va a comportar contigo, querida Yadira? Cuando le digas, oye, va a tener que ser bien importante, mija, no le tienes que preguntar. Oye, ¿está contigo, Adrián? No, más bien es, oye, un favor, fíjate que le estoy marcando por teléfono a Adrián, no me contesta, ya le mandé mensajes, no me contesta, pero ya me contestó un mensaje y me dijo que está contigo. ¿Me lo comunicas, por favor? O sea, tienes que prácticamente darlo por hecho, ¿ok? No darle la oportunidad de preguntarle, oye, ¿está contigo? Pero para esto, te lo pregunté hace rato, vas a necesitar que hacer llamadas.

0: Adrián, ¿no? Porfa.
1: Aguántame, te lo paso, ¿vale?
0: Dale, vale.
1: Dale.
0: Sí, Pandita, ¿me escuchas?
2: Sí, aquí estamos, no hables.
0: Me colgó, no me lo pasó.
2: ¿Te colgó?
0: Sí, me contestó y le digo que me pasara a Adrián y me colgó.
2: No, escuchamos perfectamente, te dijo ahorita te lo paso. Y ya no se escuchó nada.
0: Sí, me colgó.
2: Ah, mira, o sea que sí te está cubriendo el condenado, Adrián. Te está cubriendo, pero utilizó la estrategia de colgar.
1: Uy, esa no me la sabía, y yo pensaba que sí me iba a delatar el cabrón.
2: Órale, pues va de nuevo, Yadira, va de nuevo. Le dices, oye, espérame, no me cuelgues o se cortó. Estoy esperando aquí. Aquí vas a tener que utilizar mucho tu instinto, Yadira. Porque le tienes que decir, no me vayas a colgar, pásamelo donde. Te va a inventar. Se bajó ahorita, salió, fue a la tienda. Tienes que utilizar mucho tu instinto, ¿ok?
0: Dale,
2: listo,
0: vale.
2: Va de nuevo. ¡Márcale!
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0: esa pandita.
1: Neta, no te contesta.
0: Bueno, pero no me contesta.
1: Hijo de Calimán, yo creo que está pateando a córner y creo que no va a contestar, Adrián, ¿eh? Es un aparte de ser un papá regañón, es un collón. Ok, vamos a hacer una cosa. Vámonos con un intento más, mi querida Yadira. Si no, pues vas a tener que entrarle a los cocolazos, Adrián.
2: Vale, vale.
1: Pues diciéndole que, oye, ¿qué pasó? Me está mandando mensajes, ya no aguanto a mi vieja y estoy aquí con la otra. Listo, órale, va, Yadira. Échale.
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0: Me colgó la llamada.
1: No, hombre, este ya no va a contestar. Ok, carnal, pues vas tú, mi querido Adrián. Obviamente diciéndolo, oye, ¿qué pasó? Ya no aguanto a mi mujer, me está friegue y friegue. Te va a tratar como ya lo escuchamos. Okay. Vamos a ver en realidad si te comenta ya en el blog que te dijo todo y cerramos la bromita, ¿ok? ¿Estás listo?
2: Claro que sí, pandita.
1: Órale, vas con llamadita de tres, marcamos en este que es tu show.
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1: ¡Oh, Dios!
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2: ¿Qué onda? ¿Cómo estás, güey? ¿Por qué, güey? Oye, carnal, no. Esta marca de marca, ¿no le dijiste, güey? Quiero estar contigo.
7: Pero quiero hablar contigo. ¿Y dónde ves? Te agarro.
2: Güey, pues te dije que me hicieras paro. ¿Por qué no te lo hubieras ingeniado, güey?
7: Ahorita le contesto.
2: Te dije, aguántame a las 10. Fredo, güey.
7: Eso, o sea, yo te voy a llevar, güey. Yo te voy a hacer paro que estuvieses conmigo.
2: Ajá, yo también. Sí, sí. Mira, güey, la neta, pues ya siento que ya estoy hasta el gorro, güey, ya. Ya me dijo unas cuantas cosas que la neta, carnal, pues ya no hay vuelta atrás, güey.
7: Por eso, viejito, te voy a decir una cosa, güey. Me hubieras dicho, güey, porque me agarras en seco, güey.
2: Mira, güey, pues es que tú también no quieres muy chingón, güey, no mames. Pues hay que ingeniárselas, te
7: ahorita
2: dije, haz paro, güey.
7: Ahorita yo paro.
2: Ahora sí que pues es mi cumpleaños, güey, quería pasármela chido, un relax, me querían ahora sí que cotorrear chido.
7: Ahorita yo le contesto.
2: ¿Dónde estás tú?
7: Aquí, güey, en el Pira Barbazul. ¿Dónde estás, güey?
2: Pues no manches, estoy aquí todavía en el depa de la morra, güey.
7: Por eso, no que a las 10, güey.
2: Pues te estoy diciendo que a las 10 quedamos en una cosa, güey.
7: Me agarras frío, güey, también tú, güey. Ahorita yo le digo.
2: Va.
1: Ya le bajó dos rayitas, Está con la colita entre las patas. Yadira, vas otra vez. Yo creo que no va a contestar, ¿eh? Yo pensé que le ibas a terminar, Adrián. Yo pensé que le ibas a terminar.
2: No, es que la neta quiero que caiga chido y que sienta lo que sentí.
1: Pero ¿sabes qué? Aparte de que juegue el papel de tu papá, es un collón. Ve cómo no le ha contestado a Yadira. Ok, Yadira, vas, éntrale. Vámonos.

0: Vámonos, vámonos, vámonos, vámonos.
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0: Listo, va, va, va.
2: Ahora, Yari, ¿qué pasó? ¿Mande?
3: Vas a madrear, te estoy diciendo que me vas a hablar con eso, que no cuelgas.
2: Sí, o sea, te lo paso, pero ¿qué pasó?
3: Pues me iba a dejar dinero para ir a comprar lo de la juguería y no encuentro dinero, Alfredo.
2: No, eso te lo paso, no te preocupes, está conmigo.
3: Pues sí, pero pásamelo, me gusta hablar con él, porque no cuelga, que no está contigo.
2: No, ahora no te está colgando.
3: Si me colgaste, te estoy mandando mensajes y no me contestas.
2: Pues ya te mandé mensajes.
3: No contestes, Alfredo.
2: Te mandé mensajes en WhatsApp. Te estoy marcando y no manda.
3: Que me gusta hablar con él.
2: ¿Pero qué pasó, Yari? ¿Todo bien o qué?
3: Quiero el dinero, Alfredo, quiero el dinero. Me urge hablar con él, ya, pásame.
2: Pero ahora yo qué culpa tengo, pues, Yari.
3: Por eso pásamelo, por favor. Pásamelo.
2: ¿Cuál baño? Ahorita vienen. ¿Pero por qué me hablas así ahora sí, Yari? Que yo ni siquiera tengo problemas contigo. Si te molestas, que esté conmigo.
3: No, es que no me molesta que esté contigo.
2: Me estás hablando bien pesadamente. Ahora sí que yo no tengo la culpa.
3: No, Alfred, yo no estoy hablando mal, por favor.
2: Ay, ya, Dira, nos conocemos, ¿no? Ahorita te lo paso, ahorita que estás en el baño, yo le digo que te marque.
3: Por eso pásamelo, Alfredo, necesito el dinero de la juguería, no tengo nada.
2: Ahora, ¿a poco se? Ahorita yo le digo, no, dame 10 minutos y yo te marco.
3: Ay, Alfredo, pásamelo, por favor.
2: Se fue al baño, Yeli, ¿cómo quieres que entre yo?
3: ¿Todavía no sale del baño?
2: No.
3: Ay, Alfredo. Ay, no, se fue.
2: Ahora yo te marco.
3: Mira, ¿o qué?
2: ¿Eh?
3: ¿Crees que yo soy estúpida o qué?
2: Mira, Yari, a mí no me digas eso. Ya no sé ni qué pedos tienen, ¿sale?
3: Entonces pásamelo, por favor. Necesito el dinero, me urge el dinero, Alfredo.
2: Pues ahorita yo te lo paso, pero aguántame, pues.
3: Ay, Alfredo, me molesta.
2: Ah, pero conmigo te estás poniendo así, que no sé qué, que si te creo estúpida, yo nunca te he faltado respeto, Yari, ¿sale? Creo que, no sé si es tu coraje, que es otro pedo, pero fíjate, cuñada, que yo nunca te he faltado respeto, ¿eh? Y nunca te he dicho eso para que te pongas así conmigo, ¿vale? Neta, Yari.
3: Pásamelo, por favor, Alfredo.
2: Ahorita te lo paso.
0: Ahorita te lo paso y volvió a colgar. No manches, ya no sabe ni qué decir. Entró al baño, ahorita te lo paso. En 5 minutos, en 10 minutos. ¿Qué me dis? ¿Por qué me tratas así? Oye, Adrián, ¿dónde anda? ¿Está en una pachanga o qué onda?
4: No, pandita, lo que pasa es que él... Bueno, yo creo que ya entregó el taxi, entonces se va allá a relajarse, a tomarse unas birras ahí en un barcito que está en el centro. Y pues yo creo que por ahí anda, porque pues sí se escucha, ¿no?
0: ¿Tú tienes carro o no tienes carro?
4: Sí, de hecho, pero como pues... No,
0: porque ya ves que él estuvo diciendo, voy por ti, voy por ti, voy por ti. Bueno, hagamos una cosa. Vamos ahorita otra vez ya para cerrar la broma. Ahora, tú vas con el cierre y ahora sí la terminas, mi querido Adrián. Claro. Le dices, oye, ¿sabes qué, carnal? Ya ven por mí, porque me está llami, pues ya ni siquiera me estoy echando el palito a gusto de cumpleaños. Está bien intensa. Esperas que te responda y le dices, oye, tengo que decirte una cosa, ¿qué? ¿Cómo se oye el Panda Show? ¿Sale?
4: Va, pandita.
0: Vámonos, en caliente, viene llamadita de tres, marcamos en este que es tu show.
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4: ¿Qué onda, carnal?
2: Se llama Blau, güey, se me puso bien pinche boca, güey.
4: No manches, ¿qué te dijo?
2: Que nada, que le urge el dinero de la juguería, le dije que me diera 10 minutos y ya te hablaba yo, te pasaba yo, güey. De por estar conmigo, Yadi. Nada, es cárcel, que no sé qué por eso, le digo, ahora sí, nunca te he ofendido, Yadi. Entonces estás poniendo bien a ti, le digo, está conmigo. Nada, pero ¿dónde estás? Dice, ahorita voy por él, ahorita yo lo llevo, le digo, Yadi, dame chance. Nada, pero pues, le digo, ¿dónde fue? Le digo, fue al baño, ahorita viene. Nada, es que no manches, pásamelo, dice, ¿cómo no puedes entrar? Pues ya, tampoco puedo entrar. Nada, es que a mí no me creas una idiota, le digo, por eso, Yari, ¿cuándo te falta de respeto? Creo que la neta, le digo, ya estás exagerando, le digo, está conmigo.
4: Ya, yo creo que ya, la neta, ya me calambraron sus mensajes, carnal, ya de una vez, güey, ven por mí, la neta, ya,
2: ¿Dónde estás?
4: Por eso, güey, bájate de una vez, porque ya estás en el bar, ahorita te doy la ubicación.
2: Mándamela.
4: Pero bájate, güey, porque no se escucha bien.
2: Mándamela, ubicación, ahorita llego por ti.
4: Por eso, pues, pero pues es que la neta, ni un pinche palito me dejaron echar a gusto, de veras.
2: Pues por eso, carnal, pero yo qué pinche culpa, pues.
4: Oye, pero mira, bájate. Bájate de ahí, es que se escucha mucho ruido. Bájate, ya estás afuera.
2: Ya ven por
4: mí, güey, corre.
2: ¿Dónde están?
4: Por eso, bájate, es que se escucha un chingo de ruido, güey.
2: Ya me bajé, ¿dónde están?
4: Pues es que la neta, pues te tengo que decir algo, güey.
2: ¿Qué pedo?
4: Así de pues de carnal, güey.
2: ¿Qué pedo?
4: Yo creo que esto ya valió madre y...
2: Por eso,
4: pues
2: una vez, ¿dónde estás?
4: Por eso, nada más quiero que me respondas una pregunta que te voy a hacer.
2: ¿Qué pedo?
4: ¿Cómo se oye el Panda Show? Que esto es
7: una máquina.
4: Ay, papá, ¿qué te dije?
0: Estamos en las bromas del Panda Show. ¿Ya viste, qué bromita tu hermano? Oye, pero quedaste muy mal con tu cuñada, Yadira, y esta...
2: Ya, neta.
0: Sí, está conmigo. Aquí está, ahorita te lo paso, entró al baño. 5 minutos, ¿qué? No me hables.
2: No,
0: a ver, Alfredito, tú le hiciste una broma a tu hermano y a tu cuñada, ¿no? Hace algún tiempecito, ¿no?
2: Sí.
0: Bueno, Adrián, bueno, mañana es su cumpleaños, quiso agasajarte. Dile, ¿por qué la bromita, Adrián, a tu carnal?
2: quería llorar, güey, me cae la madre, viejo, quería llorar, güey, no sabía ni qué hacer, güey.
0: Colgándole el teléfono a la cuñada, sí, aquí está y le colgaste, no le contestaste, mintiendo. Qué mal parado quedaste. ¿Qué opinas de la forma de encubrir a tu esposo, del hermano?
2: Es que tú lo sabes, la familia va todo, neta, créeme.
0: O sea, Yadira, neta, no eres de la familia. O sea, no eres de la familia prácticamente, Fuertes declaraciones.
2: Güey, pero pues si mi carnal me está pidiendo un paro, ahora sí que, ¿y yo qué hago? ¿Con quién estoy? Pues no sé ni qué pedo, no sé ni qué hacer, neta. Créeme que yo no sabía si llorar, reír, colgar o ya no contestar, neta. Ya no sabía yo ni qué pedo, neta, créeme.
0: Ándale. Yadira, ¿qué le dices a tu cuñadito?
8: Alfredo, te dije que no las ibas a pagar y... Mírame, me decepcionaste, Alfredo, lo tapaste.
2: No, Yadira, créeme que... No, neta, no sé qué hacer, si llorar o reír, no sé, créeme que...
4: Ya ni modo, cabrón.
0: Pero la broma que te hizo sí se hace, güey, o sea, es así.
2: Créeme, güey, que yo no iba a llegar a mi casa, mi jefa se espantó, güey, que yo buscando todo el pedo y
0: Alfredito, ¿me permites un consejo, carnal?
2: ¿Qué pasó?
0: Pídele una disculpa a tu cuñada, la neta, güey.
2: Yadira, mil disculpas, yo no sabía ni qué pedo, me agarraron frío, la neta, porque sí me agarraron frío, yo no sabía ni si cubriste a ti o cubrir a él, no sé, la neta, mi pinche mente voló. Luego me hablé de mi gobernadorita,
8: ¿no? ¿Ya nos las cobramos? Sabes que también
0: lo
2: bien bonito,
0: Está en el baño, ya vamos.
4: Ya menos algo,
2: Te voy a echar otra cosa a tu salud.
7: Cálmate.
2: Al pinche susto, porque no mames, hasta se me bajó la pinche presión, güey.
0: Ándale, mira nada más. Pero Adrián, creo que de regalo de cumpleaños te regalaste una excelente broma y aparte le regresaste la broma que te hizo. Así
2: fecha,
0: que...
2: esta fecha no se me va a olvidar, pandita. Esta fecha no se me va a olvidar.
0: Oye, pues feliz cumpleaños, Adrián, Yadir, Alfredo. Dígame cómo se oye el Panda Show.
2: Ah, bueno,

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0: De la Chilindrina, estoy de regreso contigo en este viernes 11 de septiembre del 2026. Las bromas están por la Mejor FM. Estamos en cadena y también por la aplicación de Claro Música. Envía tu mensajito y escúchate aquí al 557-60-PANDA. 557-60-PANDA. ¿Quieres hacer tu broma? Si estás por la Mejor FM, 807-26-34-82. Desde los Estados Unidos por Claro Música, 855-2611-804. Y tengo a Jenny. Hola, ¿cómo estamos?
1: Hola, hola, pandita, ¿bien?
0: Aquí, ¿qué haces, mi Jenny? Buenas, las pues, tengo usted. ¿Cómo estás?
1: Ah, pues sí. ¿Qué te puedo decir? Estoy llegando aquí a tu casa. Aquí en el Tecamac.
0: ¿Y vienes llegando de dónde?
1: Soy trabajadora de aplicación.
0: Ándale, ¿cuánto tiempo llevas ejerciendo ese lindo oficio, mija?
1: 2 meses.
0: Ah, poquito tiempo, ¿no?
1: Sí.
0: ¿Y por qué decidiste dedicarte a la ruleteada?
1: Pues porque, pues ya ves que ahorita no alcanza, entonces para ayudarle a mi esposo a pagar unos pequeños pagos que tenemos por ahí.
0: Ah, mira qué interesante, aparte emprendedora, luchona.
1: Ah, sí, claro.
0: Como debe de ser, Jenny. Me da mucho gusto. Oye, bueno, claro, pues ya le pegaste ahí a la chamba, llegando a tu casa. ¿Para qué somos buenos en el Panda Show? Platícame.
1: Pues mira, es que lo que pasa es que mi papá acaba de fallecer hace un año. Y mi hermano se hizo muy celoso con mi mamá, pero muy celoso. Entonces yo a veces le ando haciendo broma, le digo que pues que mi mamá está platicando con un albañil que le está haciendo unas bardas allá en San Luis, en la casa de San Luis. Entonces
0: ¿De San Luis qué?
1: San Luis Potosí.
0: Okay.
1: Entonces él cuelga y le marca y le marca, y como mi mamá, pues sí es cierto que habla con el señor, pero no mucho tiempo, nomás lo que sí cuelga. Entonces yo siempre lo hago enojar con eso, con que anda con él y que ya tiene 2 horas peleando con él y no sé qué tal. Entonces mi mamá, como está marcando con el señor, pues mi mamá no cuelga, y hasta que ya cuelga, pues ya le contesta la llamada a mi hermano y ya le empieza a decir de cosas, que por qué no le contesta, que con quién está hablando, y ya le empieza a decir un montón de cosas a mi mamá. Y pues yo me estoy riendo de él porque es una broma lo que le estoy diciendo. Ya tiene tiempo que mi mamá y yo te escuchamos y le dije, ¿sabes qué? Le voy a hacer una broma a mi hermano y se la voy a hacer y se la voy a hacer. Y pues mira, yo quisiera que pues la broma sea que pues que vino el señor, el albañil, aquí a México a hablar conmigo porque anda con mi mamá desde hace 3 años. Hace 3 meses, perdón.
0: Para pedirte permiso, digamos.
1: A pedirme permiso y que quiere hacer las cosas bien con ella, y que ella, él va a esperar a que mi mamá se vaya para allá, porque se van a ir juntos el fin de mes. Quiere hablar con él y conmigo, pero como él está en Nuevo Laredo, pues no puede. Entonces, pues por eso yo le estoy marcando para comentarle que mi mamá tiene novio y que vino aquí y que se van a ir juntos a San Luis.
0: Oye, platícame una cosita. Si esto fuera verdad, que tu mamá reencontraría un compañerito, ¿tú cómo te pondrías? ¿Tú, Jenny, aceptarías?
1: Pues yo
0: con él
1: siempre le he dicho, pandita, que ella puede rehacer su vida.
0: Ok.
1: Nosotros yo tengo mi esposo, gracias a Dios. Él tiene su esposa, y pues mi mamá pues tiene que tener una persona para que le arrime de perder un vaso de agua, porque yo vivo aquí.
0: Oye,
1: en México y ella,
0: oye,
1: en San Luis.
0: No solamente para que le arrimen un vaso de agua.
1: Sí,
0: ya
1: no se puede decir al aire,
0: palita. Bueno, tienes toda la razón. A ver, vámonos a los detalles. Creo que la broma la he entendido. ¿Cómo se llama el bromeado, Jenny, tu hermano?
1: Cristian.
0: ¿Qué edad tiene Cristian?
1: Tiene como 39 años.
0: Ok, ¿y él está casado con?
1: Marisol.
0: ¿Cuántos hijos tienen Marisol y Cristian?
1: 2, un niño y una niña.
0: ¿Un niño? ¿Mayores o menores?
1: No, menores.
0: Ok, ¿cuánto tiempo lleva viviendo? ¿Dijiste que vivía en Laredo o algo así?
1: Sí, está en Nuevo Laredo, Tamaulipas.
0: Ah, en el lado mexicano, en Nuevo Laredo.
1: Sí,
0: ok, ¿qué tan seguido viene a ver a tu mamá?
1: Pues mira, cada año.
0: ¿Cada año? Órale.
1: Cada diciembre viene.
0: Nuevo Laredo. Ok, ahora, algo mencionaste de la casa de San Luis Potosí. ¿Tu mamá vivía allá o cómo está ese negocio?
1: Sí, mira, pandita, te resumo. Mi papá, que de paz descanse, fue diabético y fue dializado. Entonces, en Nuevo Laredo hace muchísima calor y eso le hacía daño a él. Entonces, lo que pasó fue que se fueron a San Luis en un rancho. Y ahí está, pues, bien, porque está fresco y todo. Y ellos están allá. Y, pues, haz de cuenta que él casi no va a ver a mi papá. No iba a ver a mi papá por su trabajo. Y yo, pues, igual por lo mismo. Entonces, ellos vivían allá. Ahorita mi mamá viene aquí por su seguro, que viene a chequeos.
0: ¿Cuánto tiempo lleva contigo en dónde estás? En Tecámac, ¿no?
1: En Tecámac. Tiene 2 meses mi mamá aquí conmigo. De hecho, bueno, ella me está ayudando con mi hijo, porque ya ves que trabajo en la aplicación, y ella me está cuidando a mi bebé de 3 años.
0: Ahora, este supuesto albañil, el que está haciendo las adecuaciones, remodelaciones, ¿cuánto tiempo lleva trabajando ahí?
1: Parece que lleva trabajando todo este año.
0: ¿Conoció a tu papá, no?
1: Sí, sí lo conocía.
0: Ok. ¿Nombre del finado de tu papi?
1: Miguel.
0: Miguelón, perfecto. ¿Y quedamos que de tu mamá, no me lo has dicho?
1: Marisa.
0: ¿Es una mujer de qué edad?
1: De 63 años.
0: 63, solamente 2 hijos entre Miguel y Marisa, ¿no? Tú y Cristian.
1: Éramos 3, pero se falleció uno, entonces nada más somos 2.
0: No me digas, ¿y hace cuánto tiempo? Sí.
1: Pues ya mi hermana falleció hace 1 año.
0: Chale, oye, pues se les vino mala racha, ¿no?
1: Sí, pandita. Si te dijera qué pasó, pues creo que no terminaríamos.
0: ¿Por qué? ¿Qué pasó? Digo, no me arrestó la historia,
1: pues,
0: pero...
1: ella, ¿cómo explicarte para que no se escuche tan mal? Pues tú sabes lo que está pasando en Laredo, ¿no? En una balacera, pues la mataron ahí.
0: Ay, estaba en Laredo.
1: Sí, ella vivía en Laredo. De hecho, mi hermano también vive en Nuevo Laredo.
0: Wow, digamos que estaba en el lugar menos indicado.
1: Menos indicado, exactamente.
2: ¡Oh, Dios!
0: Uy, ¡qué feo! ¿Y qué edad tenía tu hermanilla?
1: No, mi hermana tenía... Pues yo tenía 38, ella tenía 39 años.
0: Bien chiquilla, ¿y dejó familia?
1: Sí, dejó a mis 4 sobrinos. ¿Qué? Pero ya son mayores de... Dos muchachos mayores de edad y 2 muchachos menores de edad.
0: Oye, parece que eres de Chihuahua. ¿Hablas con la She?
1: Ya sé.
0: Oye, entonces tu hermana, la finada, y tu hermano Cristian convivían mucho, vivían en la misma ciudad.
1: Sí, ellos convivían muchísimo.
0: Okay, bueno. ¿Cómo tienes pensada la bromita? ¿Participa tu mamá?
1: No, mi mamá va a jugar? No quiere participar, pandita. Ya la estoy convenciendo y no quiere, dice que no.
0: ¿Y por qué no quiere?
1: No quiere, dice que no, que porque dice, tú le vas a hacer la broma, tú házela. Ya le había dicho anterior y me dijo que sí, pero me dice, no, hija, no, es que yo creo, pensó que no se la iba a hacer, que nomás estaba como que...
0: ¿Y qué va a hacer del albañil?
1: Pues tú te haces pasar del albañil.
0: No, si tu mamá no quiere, yo tampoco.
1: Yo con lo de mi mamá, pues yo ahí platico con mi hermano y le digo, no quiere hablar contigo, dice que cuando vayas, y pues el señor viene a hablar conmigo y quiere hablar contigo.
0: ¿Cómo se llama el albañil?
1: Le ponemos otro nombre.
0: Ah, ok, le ponemos Fidencio, ¿te late? Fidencio.
1: Ok, Fidencio.
0: Platícame un poquito, ¿cómo es tu mamá? Introvertidona, habla mucho, es penosa. ¿Cómo es tu mamá?
1: Mi mamá le gusta decir las cosas de frente, pandita. Ella le gusta decir las cosas de frente, no es así muy platicadora, pero cuando se trata de platicar, platica, es muy derecha, ahora sí como quien dice, una gran señora, con eso tengo que decir, una buena madre, buena esposa, todo. Entonces sí, ella es muy expulsiva, o sea, ella se enoja de todo.
0: Más bien explosiva, ¿no?
1: Ándele, eso, pandita.
0: Ah, ok, pero entonces... Ay, no, tranquila, entonces...
1: Estoy en la radio, pandita.
0: Oye, más o menos, ¿qué edad le ponemos al albañil? ¿Un tipo de qué edad? Más jovencillo
1: pues
0: que tu
1: poquito,
0: mamá, ¿no?
1: Sí, como unos 40 años.
0: No, espérate, no. Si es albañil, no se dedica a planchar trajes, arrugar, no.
1: Pues ahora sí tú... Tú ahí.
0: Dijiste que tu mamá tiene 63.
1: Sí, pero está muy bien conservada, la verdad.
0: No, unos 55, yo creo que está bien, ¿no?
1: Sí.
0: Un 55, entonces, llegué a Tecámac a platicar contigo, pedirte autorización, y resulta que nos vamos a ir a San Luis Potosí. ¿Sí, esa es la trama?
1: Sí. Sí.
0: Bueno, pues órale, pues tú empiezas la bromita, mija. Nada más te voy a pedir que así, muy intrigosa, preocupada, no sé si quieras manejar el tono de o molesta porque llegó el Fidencio, sí, o como conciliadora. Hay de esas dos opciones.
1: No, como molesta, la voy a tomar como molesta.
0: Bueno, entonces le dices que tu mamá está platicando con Fidencio por ahí, no sé si en el patio, o los dejaste pasar a la sala, no sé, porque seguramente él te va a pedir hablar con tu mamá.
1: Con mi mamá, sí.
0: Entonces dijo, no, ¿sabes qué? Es que yo ya le dije, pero me dijo, no, que eso después lo arregla contigo. Que va a buscar, el momento de hablar contigo, pero pues déjame, le hablo al Fidencio para que hable contigo. Y tú,
1: okay.
0: Señor Fidencio.
1: Pero
0: vamos a ver cómo resulta esta historia.
1: A ver si hablas así. Dime. Como un poquito rancherito, así como de allá de los ranchitos.
0: Va, pues vamos a ver cómo pasa esta situación, señores, en directo desde el Panda Cool Center, las bromas en el Panda Show.
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0: Y entró.
1: ¿Qué fue? Cristian, oye, mira. Hey. No sé cómo lo vayas a tomar. Mira, no te vayas a enojar, pero estoy un poco desconcentrada, pero pues bueno, ahí te va. Sabes que no me gustan los rollos. Pues resulta que acaba de llegar un señor aquí a México, bueno, aquí a la casa, y pues dice que es novio de mi mamá, Cris. Se llama Fidencio, escúchame, se llama Fidencio. ¿Cómo? Dice que Fidencio. Entonces, pues ahorita aquí está, ahí está en el garage, acaba de llegar, que dice que viene a hablar conmigo, que porque quiere hacer las cosas bien con mi mamá, que se quiere juntar y quieres vivir con ella.
9: Ah, está pejo. ¿Qué está pasando, mi mamá?
1: Pues es el que está arreglando ahora sí, es el albañil que está ahí arreglándole a mi mamá, pues, la barda.
9: Ah, está mal. ¿Y qué te dice mi mamá?
1: Ya ves que ellos se pasan hablando una hora o dos horas y tú no me querías creer. Y pues resulta que anoche estaban ahí hablando mi mamá y cuchicheando. Y ya después, ahorita voy llegando de trabajar y pues resulta que el señor estaba aquí afuera en el garage. Y pues ya mi mamá me dijo que ella andaba con él, que ya tenía 3 meses y que ella se quería juntar con él y que pues que la verdad, él venía a hablar conmigo y pues quería hablar contigo también porque quiere hacer las cosas bien. Que se la va a llevar a San Luis. ¿Cómo ves?
9: No, está mal mi mamá, está mal y el pendejo también está mal, ¿qué tiene? ¿Por qué no se espera?
1: Yo le dije a mi mamá que te iba a marcar, por eso te dije que me contestara desde el teléfono de la casa, porque el otro se me descargó. Entonces, pues no sé qué hacer, Cristian, ¿usted que me lleva la fregada? ¿Cómo es posible?
9: No, pues ¿cómo que qué tienes que hacer? Pues no tienes que hacer nada, simplemente dile a mamá que está mal. ¿Cómo es posible? O sea, ¿cómo es posible de que todo mi papá no tiene ni un año? Ellos sueños de fallecido y quieren encontrarte pareja, pues ¿qué tiene?
1: Es que por eso te hablé, para pasártelo, porque quiere hablar contigo.
9: No, pásame a mi mamá primero.
1: No, tengo nada, no, mi mamá no te va a contestar. Ella me dijo que ella hablaba contigo allá en Laredo. Allá en el rancho. Y ahora que fuera. Y el señor está aquí, don Fidencio, y dice que él se la quiere llevar para allá y que ellos ya están.
9: No, ¿cómo se la va a llevar? No, ¿cómo pues, se la va a llevar? Pues ¿qué tiene?
1: Pues él dice que le vale cierto, que él la quiere ver feliz. Y pues yo le pregunté a mi mamá y mi mamá dice que también, que pues yo tengo mi vida, que yo estoy con Fabián, que yo estoy bien y que tú estás con Marisol y que están bien y que Oliver con Devani y pues que están bien y que ella está sola y que ella necesita pues una persona para que le ayude en el rancho, que porque nosotros no vamos y que tú tampoco y pues que ella no sabía cómo decirme ni a ti ni a mí. Así que mira, habla con el señor Fidencio. Él dice, mi mamá ya le dice. Pues habla con él, a ver qué te dice.
9: No, yo tengo que hablar, déjalo con mi mamá primero. Yo quiero con mi mamá primero.
1: A ver, ahí te va. Va. Dale, Cristian. Mándico.
9: ¿Qué onda contigo, ma? ¿Qué está pasando?
1: Pues yo no puedo hablar contigo ya cuando voy a ese rancho.
9: No, ni tú te hables conmigo. A ver, ¿qué está pasando?
1: No, habla tú con este señor, a ver en qué quedas.
9: No.
1: Yo hablo contigo allá en el rancho.
9: Yo quiero saber tus sentimientos, mamá.
1: ¿Cómo? No, Cristian, no quiere hablar mi mamá contigo, ya me pasó el teléfono.
9: Pásamela.
1: No, ya no quise, dice que no, que hables con el señor. Que hables con la
9: No, pues
1: señor,
9: entonces no hables con el señor. Yo no, es que yo no tengo, dile que yo no tengo una sola
1: Cristian,
9: opción.
1: Cristian, habla con él, ya vino hasta acá, ya, ya anda, no hagas esto con una tormenta, porque aquí estoy con él aquí afuera. Lisa, no manches. Pásamelo.
6: ¿Puedo hablar con tu hermano?
9: Así ya lo soy, a ver.
6: Soy un hombre, un caballero, hecho y quiero. Permíteme, por favor. Buenas noches.
9: Buenas noches.
6: Habla Fidencio para servirle a usted.
9: Ajá, dígame, señor. A ver.
6: Mire, pues yo vine a tocar Ancina acá a las puertas, ¿verdad? De su hermana. Porque, pues, su madre y yo nos entendemos, hablamos. Yo conocí en paz descanse a su padre, a don Miguel. Y pues ya pasó un tiempo y pues nos hemos entendido Marisa y yo, y yo vine humildemente a tocar las puertas y a pedir la autorización de que nos dejen ser felices. Usted no está acá. Me dice Marisa que usted está en el norte. Y pues quiero pedirle a Ancina que pues me permita hacer feliz a su mamá.
9: Yo sé que la decisión es de ella y es la que va a entender, pero no sé, a lo mejor está adelantando los hechos, no sé. ¿Cuál es su nombre?
6: Mi nombre es Fidencio, para servirle. Adiós a usted. Yo aquí vengo, de verdad, con humildad. Y lo que sí le digo, el día que usted guste, las puertas de nuestra casa van a estar abiertas.
9: ¡Ay, a su casa, señor! Hombre, está mal. O sea, pues
6: yo le he estado arreglando.
9: ¿Y qué tiene? ¿Usted pagó la casa o qué?
6: Es algo que usted tiene que platicar con mi Marisa. Ya entiende por qué ella no está preparada a hablar con usted. Pero bueno.
9: Oh, está mal. Bueno, es todo lo que tengo que escuchar, señor. Muchas gracias.
6: Yo le comunico aquí a Jenny, a su hermana.
9: Claro que sí. Gracias. Hija, sí, suerte.
6: Ya hablé con él, pues sí.
1: Cristian. Oye, Cris, cálmate. Oye, pues no, es que ya él dice que se la va a llevar. Él también merece ser feliz, mi mamá. Pues oye, es que no sé, pues él dice que porque nosotros no vamos a verla y que no sé qué tanto. Él dice que siempre está bien. Miró, no, pues Cristian, yo por eso te estoy hablando. Yo por eso te estoy hablando. Te estoy diciendo que qué vamos a hacer.
9: Oh, no, pues que no tiene nada que hacer nada. Está tan tonto como que la casa es de ahí, que la que, o sea, que tiene.
1: Ahora fíjate con quién le salió mi mamá, que dice que como no, como tú no quieres el rancho, como yo no quiero estar allá, que pues que se lo va a heredar ahora que se muera, que van ahora llegando al rancho, van a ir a Matehuala y que van ahí le va a dar los papeles para que se lo deje, porque nosotros no queremos ir para allá. Ya me dijo ahorita.
9: Pues mira, entonces dile a mi mamá que entonces haga lo que ella quiera.
1: Porque dice que al final de cuentas que nosotros no vamos y que tú tampoco y que nadie no quiere y que ella hermano está arreglando lo puro tonto porque ni siquiera nadie no quiere. Yo pienso que tienes que venir tú acá a México, ven a arreglar esto también, no me dejes a mí sola. Siempre me andas dejando sola, siempre ando solucionando los problemas yo sola.
9: Pero yo que quieres que arregle, o sea, si mamá no
1: ahora
9: me
1: fíjate, mi mamá se quiere, ahora fíjate, mi mamá se va el fin de mes, ahora ya se quiere ir este fin de semana, dice que el sábado ella se va.
9: Pues pásamelo, por favor.
1: Pero es que tú también tienes la culpa, hermano, porque nos dejas solas a veces. Oye, y no estás al pendiente de uno.
9: Trabajando, tú vas a pagar.
1: Pues sí,
9: cosas,
1: pero los fines de semana los fines de semana puedes venir, hermano. Pero no puedes si estás ocupado. Debes estar al pendiente de mi mamá. Debes estar al pendiente de mi mamá. Pero oye, te voy a hacer una pregunta. Te voy a hacer una pregunta. Y creo que me la contestes. ¿Cómo se oye el Panda Show? Que es una broma.

0: desesperado. ¿Qué onda, Cristian? Saludos hasta Tamaulipas. ¿Cómo estás, carnalito?
1: Gracias, no, pues bien.
0: Bien, bien. Ah,
2: perdón, pandita, hasta los de abajo se te fueron a la garganta, ¿verdad?
0: Oye.
1: No, es...
0: Oye, cuando dijo Fidencio, nos vamos a ir a nuestra casa. Digo, ah, ya está tu casa, ¿eh? Oye, es una bromita en familia, tu mami, Jenny, pues tú sabes, ¿no? La situación complicada que han vivido en el último año, pero dile por qué la broma, Jenny, a tu carnal Cristian, que ya está mudo.
2: Porque quiero que estemos más unidos, pandita, porque a veces nos abandona un poco por su trabajo y pues que de vez en cuando le vaya a dar una vuelta a la casa ya con mi mamá.
0: Mijo, a mí me encanta su mamá, chaparrita, pompuita, esos lentecitos bien coquetos, ansina, el pelo teñido de rubio. Mamacita, quiero todo. Yo le prometo, mijo, que cuando estemos en la intimidad, su madre diga ajúa. Ay, Cristian, te encantó tu bromita, pero yo te aseguro que nunca se te va a olvidar.
2: Y ya, aunque él no quiera y se enoje, pues sí se merece mi mamá tener una persona ahí, porque pues está solita allá en el rancho y no hay nadie en quien esté con ella, aunque ella no quiera. Pero pues bueno, eso ya sería después, pandita.
0: Mira, si llega a pasar ese momento, que no lo sabes ni tú, ni yo, ni nadie en este momento, híjole, quién sea esa persona, qué difícil va a ser, con este... con este hijo de la chilindrina que se ve que es especial. Cristian,
1: no,
0: saludos.
1: Para nada, fíjese que la decisión la toma mi mamá y sí, sinceramente yo no estoy en contra de su decisión. Simplemente como siempre somos una familia unida y sinceramente si ella nos dijera, sabes qué, hijo, tengo mi decisión y voy a hablar con otra familia o con otra persona adelante. Nada más que tenemos que tomar en cuenta pues de que esta persona también no vaya a hacer de lo que quiera hacer algún bien, algún mal, ¿sí me entiendes?
0: Sí, entonces, no, tan unida que se ven cada año. Bien,
2: mamá,
0: bien.
1: Y yo respeto sus decisiones, porque siempre hemos respetado las decisiones de ella.
0: Son la familia unida, pero en diciembre solamente. La neta,
1: sí,
0: Cristian, sí. Y mira, tu papi hace un año que se fue, pero van a pasar dos, van a pasar tres, van a pasar cuatro, y siempre va a decir, ay, no, mamá, pues si apenas tiene 3 años. Y después, no, si apenas tiene 6.
2: Es que no quiere dejarla, pandita, no quiere, dice que no. Cada rato la anda regañando, que porque le digo que está platicando con cualquier persona que le marque de allá y se molesta, dice, no. Pero a veces yo le digo a él que mi mamá también merece pues estar con una persona, que yo sé que mi mamá ahorita no piensa en eso, pero el día de mañana que Dios le ponga un gran hombre como mi padre, pues yo sí le daría la oportunidad de mi mamá que volver a rehacer su vida.
0: No, pero y Cristian también, también le daría la oportunidad.
1: Claro, yo también le daría la oportunidad porque pues sinceramente mi mamá todavía está joven, ¿verdad? Pero siempre y cuando pues tengamos nosotros también el conocimiento.
0: Oye, ¿y tú sabes que la neta tu mami sí se la pasa hablando con el albañil, ¿no? Eso sí es neta.
1: Pues sí, tengo cuenta, pero...
0: ¿Y tú sabes por qué se la pasan hablando tanto tiempo?
1: No, la verdad es que no.
0: ¿No?
1: A lo mejor sí, ¿no? Pues, ¿qué tanto blog necesita? ¿Qué tanto cemento necesita? ¿Qué tanta arena?
0: Pues lo de ahora tú sabes, que el sexting con el albañil ha de estar bueno, ¿no? Es lo de hoy, compadre. Bueno, en fin, familia, díganme cómo se oye el Panda Show.
2: A toda máquina, pandita.
1: A toda máquina.

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2: 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Viernes 11 de septiembre del 2026. Y me voy hasta Acapulco, donde estoy por la mejor FM. Ahí está César. ¡Oli, oli!
3: ¿Qué pasó, mi pandita?
2: ¿Qué onda, campeón?
3: Aquí ya listo.
2: Oye, ¿cómo andas? Yo a toda máquina. ¿Y tú en Acapulco? Supongo que sufriendo, ¿no?
3: Un poquito. Aquí en la playa me va medio mal, pero ahí vamos.
2: Bueno, platícame, ¿para quién tu bromita?
3: Mira, pandita, la broma es para mi futura prometida, ¿va? Entonces,
2: ¿tu futura prometida?
3: O sea, ajá. O sea, ya estamos en plan, pues.
2: Entonces, ¿tu futura esposa?
3: Ajá, sí.
2: Porque ha de ser tu prometida. ¿O apenas le vas a pedir que se case contigo? ¿Cómo?
3: Apenas, estamos planeándolo, pero...
2: ¿Cómo se llama ella?
3: Jessica.
2: ¿Y cuánto tiempo con Jessica?
3: Puta, como 7 años, pandita.
2: Ah, no, carnal, entonces ya está más prometida que nada, ¿no? Digo, quién sabe si le cumplas, que es otra historia.
3: Porque... No, Pato, claro que sí.
2: Porque 7 años es mucho para un noviazgo, ¿no crees, César?
3: Pues sí, la verdad es que hemos estado como intermitentes, pandita, pero pues siempre andamos en contacto y todo esto, entonces ya me voy a rifar.
2: ¿Qué edad tienes?
3: 27, pandita.
2: ¿Y ella?
3: 26.
2: Ok, ¿y qué bromita para Jessica, tu casi prometida?
3: O sea, la bromita va a ser en que yo estoy acá en los Acapulcos, voy a estar en el baño, voy a estar dormido, y una ex le va a hablar, pero es una ex con la que ya trae pique. Entonces va a hablar ella, le va a decir, oye, pues ¿qué crees? Que me quiero quedar yo con él, que vamos a intentarlo de nuevo. Entonces entro yo y ya le digo, oye, pues ¿sabes qué? Que pues la cosa está así, yo creo que ahí la dejamos y me voy a quedar con la de acá.
2: No manches. Oye, pero si lleva 7 años con Jessica, ¿esta ex hace cuánto tiempo fue?
3: No, pues esta ex igual es de esas que vienen y se van, pues.
2: Ah, digamos, o sea, pero... en un momento de darse tiempecillo de ruptura, ahí anduviste con... ¿Con quién supuestamente es esta ex?
3: Con Daphne.
2: ¿Y por qué dices que Daphne y Jessica tienen sus picones?
3: Híjoles, porque se conocen, ya han hablado, bueno, por mensaje, pues, y no se caen muy bien, que digamos.
2: ¡Ándale! ¿Y Daphne participa?
3: Daphne no, la Daphne real, va a hablar mi tía, pero va a ser como de Daphne.
2: ¡Ah, tu tía! ¡Órale! Sí. ¿Y cómo se llama tu tía, carnal?
3: Bárbara.
2: A ver, entonces, a ver si te entiendo bien. Bárbara, que va a jugar el papel de Daphne, está en Acapulco contigo, ¿estamos de acuerdo?
3: Ajá.
2: Entonces, están romanceando, están ahorita en cuatro paredes, le da la información que ustedes se pongan de acuerdo, pero resulta que tú estás en el baño, y ella aprovecha para hablar por teléfono, ¿no?
3: Exacto.
2: Y después confirmas cuando tú supuestamente salgas del baño. ¿Y qué va a pasar después? ¿Qué le vas a decir?
3: Pues ya se van a empezar a pelear seguramente, pero yo le voy a decir que me voy a quedar con Daphne. Y que nuestros planes ya va.
2: Pues ya caminaste, mija. A la siguiente ventanilla. Deja saludo a Bárbara. Hola, Bárbara. Buenas noches.
4: Hola, buenas noches.
2: ¿Cómo estás, Barbarita?
4: Muy bien, aquí tratándome para mi sobrino.
2: ¿Cómo es que te convenció el patán arquitecto tarimapindécuaro de César convencerte, Bárbara?
4: Pues mira, así como convencerme, en realidad me habló de meterle esto. Tú sabes que lo quiero mucho, entonces, pues bueno, hay que ayudarlo.
2: ¿Y tú conoces a la tal Jessica?
4: Sí, muy poco, pero sí tengo el gusto de conocer a Jessica.
2: Ok, ¿cómo te cae, la neta?
4: Bien, la verdad es que es súper linda. Entonces,
2: ¿sí la ves como para que sea la mamá de tus sobrinos o no?
4: Sí, esperando esta broma, no nos vayan a colgar. Estoy esperando.
2: Bueno, creo que entonces ya ustedes se pusieron de acuerdo en el tema. Tú estás en Acapulco, aunque por lo que entiendo también eres de la Ciudad de México. Estás en una noche placentera, estar con César, incluso él entró al baño porque acaban de tener... Pues tú sabes, ¿no? ¿A qué aquí el motivo por el cual creo yo le tienes que estar hablando es que César ya te prometió que iba a hablar con Jessica, pero no lo ha hecho. Ok, entonces tú por eso estás hablando, le das toda la información, regresamos, nos reencontramos, tú ahorita darás detalles, César, te lo estoy diciendo, va a ser mío o es mío, y cuando metamos el efecto de la puertita, mija, así este efectito, dices, ah, mira, pues va saliendo del baño, y tú, ¿con quién hablas, César? Dices, ¿con quién hablas? Y ella tiene que decir, pues con Jessica, tú me dijiste que ibas a hablar con ella, no lo has hecho, lo hice yo, mi amor, ten, habla con ella, y ahí es donde entras tú, y Dios nos agarre confesados. Ah, ¿okay? Dale, detalle, César, para Bárbara.
3: Para Bárbara, pues ya hablamos antes, y ya estamos entonados.
2: ¿Alguna duda que tengas, Barbarita?
4: No, hasta ahora no, nada.
2: Bueno, pues a partir de este momento eres Daphne, así que, en directo desde el Panda Cool Center, las bromas están... Ñaca, Ñaca, en el Panda Show.
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2: Sale, Daphne. Bueno, Bárbara. Oh, trompuda.
4: Bueno,
8: hola, perdón, ¿eres Jessica?
4: Sí, ¿quién habla?
8: Hola, Jessica, pensé que no te iba a volver a hablar, soy Daphne.
4: ¿Daphne?
8: Sí, no sé por qué le sigues hablando y mandando mensajes a César.
4: Ah, a ver, creo que no estoy entendiendo cómo.
8: Pues nada, o sea, estoy con César en Acapulco, se acaba de meter al baño y estoy viendo sus mensajes y tiene mensajes tuyos. O sea, ¿qué onda? Habíamos quedado que creo que ya, ¿no? Hasta aquí todo, yo estoy... tratando de intentar otra vez con César, me invitó a Acapulco y pues veo mensajes tuyos súper melosos y eso, o sea, ¿qué onda?
4: Perdón, es que me parece extraño, porque pues yo no sabía. Caray, pues es que está muy raro, ¿no?
8: No sé qué te hace raro.
4: Pues, sí, o sea, sí me han mandado mensajes, pero pues yo no sabía que estaba contigo o que estaban intentando algo, pues no lo sabía.
8: O sea, los mensajes que te han mandado son claro que conmigo César, o sea, esa parte no entiendo por qué no la puedes entender. O sea, César me invitó a Acapulco, lo estamos volviendo a intentar y veo mensajes tuyos y se me hace, o sea, ¿qué onda contigo?
4: Ajá, pero pues es que, o sea, yo no se los mandé, o sea, yo no inicié nada. Yo no lo busqué.
8: Él me comentó que ya te iba a dejar las cosas en claro, pues no sé por qué no lo ha hecho, la verdad.
4: Ajá, pero está súper bien, o sea, de verdad está bien. Pero entonces, ¿por qué, o sea, él no te dijo las cosas bien o por qué no es claro, no? Creo que quien tendría que decirle algo es a él y no a mí.
8: O sea, pues es que yo soy súper frontal y la neta es que el mensaje es tuyo y la neta es que no me está gustando absolutamente nada que le sigas mandando también tú y le sigas contestando, se me ha súper bajo esto.
4: Pero yo pensé que estaba soltero, yo pensé que, o sea, él me dijo, yo ya terminé mi relación que tenía con Sara y por eso te estoy buscando, por eso te mando mensajes, y yo dije, bueno, pues creo que no tiene nada de malo, ¿no?
8: Pero pues yo lo habíamos aclarado, según yo ya sabías que estabas conmigo, ya sabías.
4: No, ¿y yo cómo iba a saber eso?
8: Porque él había dicho, o sea, ella estaba conmigo, me invitó a Acapulco, o sea, obviamente me prefiere a mí.
4: Él me dijo que ya había terminado con la chica con la que andaba hace un tiempo.
8: Y sí, me llamo Jessica. Me llamo Daphne, perdóname. O sea, estoy hablando contigo y la verdad es que estoy súper enojada, no sé qué hacer. Quiero, o sea, de verdad, estoy súper enojada. No entiendo por qué Jessica sigues molestando a César. No entiendo por qué esto está parando así, por qué tengo que hablar contigo, por qué tenemos que volver a hablar nosotras, que no tenemos más que hablar, y por qué no están las cosas claras contigo.
4: Te repito, yo no sabía... de esto que tú me estás contando, César en ningún momento me lo comentó y yo no tendría forma de saberlo porque pues no lo tengo en redes sociales, o sea, el único contacto que tenemos pues realmente es por WhatsApp.
8: Imagínate mi papel, o sea, yo estoy aquí, estoy con él, acabamos de estar juntos, así literal juntos, y de repente empiezo a ver celular y todos los mensajes y veo que estás tú, que sigues tú molestando a César y diciéndole cosas a César, pues me molesta mucho.
9: Ay, amor, qué rico. Ya me hacía falta un bañito. ¿Con quién estás hablando, mi amor?
8: ¿Quién es Jay?
9: ¿Por qué, mi amor? ¿Qué pasó?
8: Porque estoy hablando con Jessica. No es posible que no hayas podido hablar con ella.
9: Pero, no, a ver, espérame, ¿qué pasó? ¿Pero por qué estás hablando con ella?
8: Habla con ella tú, entonces explícale, ¿qué onda?
9: Híjoles. Bueno.
6: Bueno.
9: Bueno, hola, ¿cómo estás?
6: Es que no entiendo.
9: Pues mira, pues sí, ahorita, pues le dije a Dafne si quería venir y pues vino y pues tú sabes que Dafne, pues hemos estado hablando y tal desde hace mucho y pues estamos viendo...
6: Espera, ni que no sabía eso, nunca me habías dicho eso.
9: Sí, no, bueno, pues la idea era que no te enteraras, ¿verdad? Pero...
6: Ajá.
9: Pero ya te habló. Pero pues mira, la verdad es que yo no quería que te enteraras así. Tú sabes que pues, tú y yo teníamos un par de cosas pendientes. Pero pues mira, la verdad es que Dafne y yo pues vamos a intentarlo otra vez. Estamos viendo qué onda.
10: ¡Oh, Dios!
9: Y pues sí, la verdad es que pues, tenía que decírtelo. Te digo, no quería que te enteraras así, pero pues ya te habló.
6: A ver, espérame, es que creo que no estoy entendiendo. Entonces, ¿qué fue todo lo que me hiciste hace unos días? ¿Qué fueron estos poemas que me acabas de mandar? O sea, los que platicamos de días pasados, o sea, no entiendo.
9: Mira, Jack, está muy cañón pues que te lo diga por aquí. Te digo, en un par de semanas voy a ir para allá. Y pues ahí nos vemos y platicamos, ¿no?
6: ¿Sabes qué? Entonces, en ese caso,

0: escuchando Dafne, de verdad yo no lo digo por una cuestión de querer quedar mal con alguien o querer meter cizaña, pero yo no estaría con un hombre que no sabe lo que quiere, que me miente a otras personas, que
1: mira, es infiel,
0: es mentiroso. Entonces, o sea, si Dafne decide quedarse contigo, adelante, pero yo que ya pensaría muy bien las cosas, porque ya no estamos en edad para estar desperdiciando tiempo con personas que no merecen nuestra atención, nuestro cariño y nuestro tiempo. Entonces,
1: no, bueno, o sea, es feo de ella que,
0: pues, es la verdad.
1: Mira,
0: yo creo que
1: mira,
0: no te ha servido de nada ir al psicólogo, entonces tus terapias no han servido de nada.
1: Espérame, mira, te digo, dame oportunidad, ahorita voy a hablar con Dafne y la próxima semana que vaya a la ciudad lo arreglamos todo, ¿va?
0: No, o sea, habla con ella y arregla su situación, de verdad, que ella esté segura que yo no me voy a entrometer en lo de ustedes. Yo no,
1: no
0: te voy a buscar, o sea, que ella esté segura, porque yo no quiero problemas más adelante. Entonces, si te vas a quedar con ella, que ella esté 100% segura de que por mí no va a fallar la relación de usted.
1: Espérame.
0: Eso queda en sus manos y conmigo no tienes nada que arreglar, no te preocupes.
1: No, Jack, o sea, espérame, déjame decirte una cosa, ¿sí? Por favor. ¿Cómo se escucha el Panda Show? Que esto es una broma. A todos.

0: anda con el psicólogo? ¿No te ha servido? ¿Qué tranza, güey?
1: No, sí me ha servido, sí me ha servido. Por eso me río en lugar de llorar.
0: Salieron los trapitos al sol. ¿Cómo estás, chiquitilla Jessica? Estás en el Panda Show. ¿Nos has escuchado?
2: Sí.
0: Bueno, pues en este momento César está allá en Acapulco escuchando la mejor 100.1. Tú puedes prenderla a tu radio, estamos a través de la 97.7, también en la aplicación de Claro Música. Dile por qué la bromita, César, a tu noviecita.
1: Pues mira, Jack, la verdad es que tú sabes que yo te amo, tú sabes que nunca te haría algo así, a Barney ya ni siquiera hace años que no la veo. Entonces, pues tú sabes todo lo que te he dicho, todo lo que hemos estado platicando y todos los planes. Son de verdad, ¿va? Solo quería hacerte una broma para que sepas que no he dejado de pensar en ti y que, pues, es la verdad, ¿no?
0: Oye, ¿sabes quién la jugó el papel de Daphne? ¿Jessica?
2: No sé.
0: ¿Y tú la conoces? ¿No le identificaste la voz?
2: No.
0: ¡Es la tía Bárbara! ¡Bárbara! Ah. ¡Allí está Jessica! ¡Salúdala!
2: Yes. ¡Qué horror, Jess! ¡Es un chispota! ¡Sabes que te quiero!
0: Oye, que por cierto, ya la andabas de vacation. Yo soy Jessica y la otra... No, o sea, tú eres Jessica, pero yo soy Bárbara. O sea, ¿cómo eres tarima pendejo? Lo bueno es que ya estaba enganchada, ¿eh?
2: Un besote, Jess. ¡Ah, sí! ¡Gracias!
0: Oye, ¿verdad que no te vas a enojar con César, con tu novio? ¿Mm?
2: No.
0: Es que te ríes así como diciendo, sí, está bueno. Sí, como. Bueno, sabemos que es un tarado, por eso va el psicólogo, ¿verdad?
1: ¿Qué pasó, palita?
0: No, digo, no. ¿Dije algo que pensé? No, ¿sí? Jessica, pues te invitamos a que prendas la radio a través de la mejor 97.7, le pongas a la aplicación de Claro Música. Tú, Cesarín, sigue escuchando la 100.1 allá en Acapulco. Así que díganme, por favor, ¿cómo se oye el Panda Show?
1: A toda máquina, pandita.
0: Y bueno, lamentablemente nos vamos en este viernes 11 de septiembre del 2026. Hasta aquí las bromitas del Panda Show por la Mejor FM. Regreso el próximo lunes. Gracias, buenas noches.

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0: Por ahí se las dejamos, gracias por los aplausos de la música ranchera de banda Machos. Adiós, Díaz y banda, también tenemos por ahí.
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0: 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Aunque es un platillo típico de las fiestas patrias, nunca es mal tiempo para comerlo. Hoy en nuestro platillo sabio, nos acompaña la Abue Angie para enaltecer nuestros sabores con un plato que nos aporta proteína, carbohidratos y toda la frescura de las verduras. Estamos hablando del pozole blanco con salsa de chile de árbol. ¡Tome nota! 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
1: Nietecitas y nietecitos, bienvenidas y bienvenidos a Revista del Consumidor Radio. Soy su abue Angie y hoy en el platillo sabio los voy a consentir elaborando un platillo tradicional con ingredientes de temporada de nuestro campo mexicano. Un delicioso pozole blanco con su respectiva salsa. Los ingredientes que vamos a necesitar para el pozole son 1 kilogramo de maíz pozolero precocido, 2 cebollas blancas, 2 cabezas de ajo grandes, 1 kilo de carne de puerco en trozos, 1 kilo de retazo de pollo, 3 cubos de consomé de pollo, sal de grano y 9 hojas de laurel. Para la salsa, 6 chiles de árbol del que pica, 12 chiles de árbol del que no pica, 2 dientes de ajo, 2 jitomates, 3 cucharadas de vinagre de manzana, sal molida y orégano. Para acompañarlo, col, orégano, rábanos, limones y tostadas. Vamos al procedimiento. En 3 ollas grandes ponemos a hervir suficiente agua y agregamos a una de ellas el maíz pozolero. Para dar sabor, cocemos el maíz con hojas de laurel, 1 cubito de consomé de pollo y sal. Además, agregamos 5 dientes de ajo y una cebolla previamente licuados y dejamos cocinar hasta que el maíz reviente. Colocamos en una de las otras 2 ollas el pollo y en la otra la carne de cerdo. En cada una agregamos 3 ajos, media cebolla, 3 hojas de laurel y sal. Tapamos y dejamos que cueza aproximadamente durante una hora. Una vez que todo se haya cocido, vertemos el caldo de puerco, el caldo de pollo y la carne a la olla donde está el maíz. Por último, lo dejamos hervir 5 minutos para que se mezclen los sabores y listo. Para la salsa, licuamos los chiles, el jitomate, los dientes de ajo, el orégano, el vinagre de manzana y la sal. Debemos estar atentos para quitar la espuma que se pueda formar. Para su emplatado, servimos el pozole bien caliente y lo acompañamos con carne deshebrada, col, rábanos, cebolla, orégano, limón, la rica salsa de chile de árbol y tostadas. ¡Y listo! Así de fácil es preparar nuestro pozole, nietecitos. Recuerden que el platillo sabio Profeco, además de tener buen sabor, es muy fácil de preparar. Aporta un balance nutricional y rinde para varias porciones. Anímense a prepararlo y cuéntenos en nuestras redes sociales cómo les fue, nietecitas y nietecitos. No olviden que también pueden ver esta receta en el canal de YouTube Profeco TV. Soy su abue Angie y me encantó compartir esta receta con ustedes en Revista del Consumidor Radio.
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3: Después de la preparación del platillo sabio Profeco de este mes, estamos en la cabina con la abu más querida de México, la abue Angie.
1: Ay, nietecita, muchas gracias por decirme así.
3: No, pues sí, es todo un gusto que nos acompañes y queríamos platicar acerca de cómo te sientes, cómo fue que surgió esta incursión en las redes sociales.
1: Pues mira, me siento bien contenta y esto de las redes, pues la verdad es que yo no quería nietecita. Yo tenía mi trabajo, era comerciante, duré más de 50 años, pero al llegarme la edad, pues ya no es lo mismo. Ya no tenía las mismas fuerzas, las mismas ganas, y pues me ponía a llorar y mis hijas se dieron cuenta y me dijeron, no, vamos a hacer videos, dice, porque no queremos que te enfermes.
3: ¿Y cómo fue que surgió hacer videos de cocina? O sea, ¿tú ya tenías este amor por la cocina desde hace tiempo o cómo fue que decidieron comenzar a hacer recetas?
1: Pues sí, o sea, toda mi vida cociné. Porque por ser ama de casa, porque yo andaba con mi abuela, y así surgieron. Así surgió lo de hacer las recetas, porque me decía mi hija que, oye, ma, ¿por qué no hacemos recetas de comida? Tú las haces, tú cocinas bien sabroso. Le dije, no, mija, a ti te gusta porque eres mi hija, pero a las demás personas no les van a gustar. Sí, ma, que no sé qué, que no sé cuándo. Y le digo, bueno, ¿qué te parece si mejor enseño cómo?

0: vinieron lo de las recetas.
1: ¿Y estos conocimientos cómo los fuiste adquiriendo? ¿A ti te los enseñaron o tú empezaste observando de tu mamá, de tu abuela?
0: No, pues yo fui comerciante más de 50 años y pues mi negocio era de frutas, verduras, abarrotes, chiles secos. Entonces ahí aprendí.
1: ¿Y cuál es la particularidad de este pozole blanco?
0: El blanco lo hago porque hay nietecitos que no comen chile.
1: Sí.
0: Entonces yo lo hago con ese fin de que, pues la comida es para disfrutar. Yo lo hago con el fin de que los que no comen chile, pues que lo disfruten, ¿no? Y ya los que comen chile, pues ya les hago otra salsita.
1: Muy bien, y así ya cada uno escoge el nivel de picor que quiere para...
0: Y comen todos.
1: Sí.
0: ¿No? Porque...

0: Ah, lo que pasa es que, bueno, yo le echo col, porque cuando sirves el pozole se tiene que servir caliente porque es carne de puerco y si no se hace como ceboso. Uh-huh. Entonces cuando lo servimos está bien caliente y cuando le echas lechuga, la lechuga se apaga. Se hace así como aguadita.
1: Sí.
0: Y a mí no me gusta yo. Y la col se queda durita.
1: Ok.
0: Por eso, pero igual pues se puede servir con la lechuga.
1: ¿Y no contrasta con el sabor del caldito?
0: Pues para mí no, pero es cuestión de gustos. Por eso nosotros cuando hacemos en la casa, ponemos lechuga y ponemos col.
1: Y así que cada quien.
0: Sí, porque siempre trato de que todos coman, ¿no? O sea, porque si a mí no me gusta la lechuga, pues a los demás sí, ¿no? Entonces así se trata, lechuga y col.
1: ¿Y qué significa para ti acompañarnos hoy en la Profeco para preparar el platillo sabio del mes?
0: Ay, pues me da mucho gusto, me siento muy contenta de que se fijen en esta abuela. Me dio mucho gusto que ustedes me buscaran y me siento útil, Letecita. Yo soy una señora ya grande y yo quiero que el día que yo me retire de aquí, quiero que todos mis nietecitos dejarles algún aprendizaje.
1: Muchas gracias, en serio, por apoyarnos, por enseñarnos cosas que ya no sabemos.
0: Que se están perdiendo y que pues yo la verdad es que no quiero que se pierdan porque somos mexicanos y aparte nuestra gastronomía es reconocida en todo el mundo por
1: así
0: nuestros
1: es.
0: Moles, por la comida sencilla que hacemos, pero bien sabrosa.
1: Sí, ya es parte del patrimonio cultural.
0: Sí, así es, por eso yo me siento bien contenta y orgullosa de ser mexicana.
1: También las y los invitamos a seguirnos en todas las redes sociales de la Revista del Consumidor y en nuestro canal de YouTube Profeco TV para que conozcan el paso a paso de este procedimiento del pozole blanco. Muchas gracias por acompañarnos. Gracias por estar con nosotras.
0: Hasta luego, nietecitos.
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1: ¡De vuelta!

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0: Welcome to the United States.
1: Ah, buenas noches, oiga.
0: Are you coming from Mexico?
1: Así es, oiga, venimos de Culiacán, Sinaloa.
0: Again?
1: Otra vez, oiga, aquí andamos.
0: How do you guys do it?
1: ¿Cómo? No le entiendo, oiga.
0: ¿Cómo ustedes hacen para venir to the United States?
1: Chambeándole, oiga, como siempre lo hemos hecho, en el rancho.
2: Sí, señor.

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1: Buenos días, ya son las 8:13. Vámonos con música. Llega grupo clasificado, se llama Cariñito.

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1: empiecen a mandar el suyo, 5580-032-977, 5580-032-977, es el revoltijo, estamos en vivo, 820, buenos días.
2: Buenos días,

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1: Es la última canción. Nos canta la cumbia Pedregal, muchachos. Ya viene el jitomatazo. Buenos días, 8:24.

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1: Cumbia rica y sabocha, chamacos. Son ya las 8 con 28 minutos. Se llama Cumbia Live. La canción Canta Corazón. Y acabando esta rola viene el jitomatazo. 5580-032-977. Muy buenos días, Cuernavaca.

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1: 8 de la mañana con 41 minutos. Señor Conejo Panarrabbit, buenos días, ¿cómo está usted?
2: Señor Chencho, buenos días, feliz sábado, fin de semana, qué rico, qué delicioso, qué sabroso. Oigan, hoy tenemos el show de medio tiempo con Josy Cuen en el Estadio Azteca. Yo le voy a decir Estadio Azteca todo el tiempo, señor Don Chencho.
1: Oye, ¿esto en el partido del Cruz Azul contra el América?
2: ¿Es correcto? Sí, allá nos vemos en punto. ¿A qué hora juega, de veras, eh? Ya ni sé, pero yo voy a estar por allá.
1: Juegan como a las 8 de la noche, creo, carnal.
2: Más o menos por allá es ahora. Nos vemos, damas y caballeros, porque Josy Cuen estará en el show de medio tiempo cantando los éxitos que usted ya conoce.
1: No manches, la mejor FM presente. Así que ya están las sábanas, chamacos. Al rato nos vemos por allá. Si nos ven, saludan.
2: Es correcto. Así que es momento de que usted mande su jitomatazo a través de la línea telefónica 5552630977. Don Chencho, ¿usted traía algo para desahogarse el día de hoy?
1: Uy, traigo un jitomatazo, carnal, para la señora de acá, Doña Lenta, la de acá enfrente, carnal.
2: ¿Quién es Doña Lenta?
1: Es que aquí enfrente de la instalación hay una señora que vende cafecitos, pancito y demás, y pues es Doña Lenta, nombrada, denominada de esa forma, ¿verdad? Por la manera.
2: ¿Y la señora sabe?
1: Ándale, ya merengue.
2: Oye, ¿y la señora sabe?
1: Ah, la señora sabe. Como te comentaba, carnal, el disco rayado, mellizos. Ella es denominada de esa forma por la manera, la lentitud y la calma con la que te atiende. Uno va con prisa, no manches, y se avienta media hora para darte un pan, un café. Eso sí está riquísimo.
2: Creo que ahí, la culpa es tuya, compadre. La señora no tiene la culpa de que tú tengas prisa porque se te hizo tarde, te levantaste muy tarde y por eso siempre mientes de que estás abajo en la oficina y eso no es cierto. Entonces, ¿de quién es la culpa? ¿La señora llegó temprano? ¿Ella está chambeando? Ella a su ritmo, si tienes prisa, pues levántate temprano, no, prepárate algo en tu casita y mira, nadie te molesta, compadre.
1: Es que de hecho llego tarde porque ella se tarda en atenderme y por eso llego tarde, cabrón. Es como tú, cuando dices ya me voy a conectar, no te conectas, hermano.
2: Es correcto.
1: Pobre Chencho,
2: es correcto.
1: Los sábados.
2: Pero
1: aquí
2: no me
1: solito.
2: Ando quejando. Pero no me ando quejando, señor Don Chencho.
1: Pobre Chore, también entre semana.
3: Cállate ya, cállate.
2: Pero no me ando quejando, señor Don Chencho.
1: Oye, estaría chido también invitar al Chore los sábados, ¿no?
3: No creo.
2: Ya se lo voy a dejar. De hecho, se traspasa, damas y caballeros, este espacio. Se traspasa al mejor postor.
1: Al mejor postor en este caso es el Caguachi.
2: ¡Chore!
4: Ya cállese, señora.
1: Bueno, vamos a mandar jitomatazo. Tu carnal, ¿para quién tienes jitomatazo esta mañana?
2: Para ti, porque te quejas de todo.
1: ¡Dame diada! Toda la
2: nada,
1: semana
2: me tienen callado. Con nada uno censurado. Te tiene contento.
1: No, pues, es que tienen que atenderme bonito, carnal.
2: ¿Qué te digo? ¿Qué primera vez que llegas temprano y ya lo andas cantando? Ay, no.
1: Al cuarto para las 6 de la mañana, aquí andaba con el Jesus, hermano.
2: Ahí abajo en la oficina, ¿no?
1: Él abajo y yo en la oficina.
2: ¡Tenemos audios! ¿Qué dice el público? ¡Buenos días!
1: ¡Oli!
5: Muy buenos días, la mejor. Un jitomatazo para todos esos conductores que quieren que se les dé la oportunidad de rentarles un carro y terminan quedándote mal o buscando cualquier pretexto para no pagarte la cuenta completa.
1: ¡No! ¡Híjole!
2: ¡Chale!
1: Esos choferes sí los conozco, carnal. Conozco varios que...
2: Sí, yo también.
1: Que quieren agarrar 2 días de descanso y de, no, déjame la cuota de hoy. No, se pasan de lanza. ¡Jitomatazo para las gandallas! ¡Hola! ¡Hola!
2: ¡Oli! ¡Buenos días!
6: Quiero mandar un jitomatazo bien puesto para los del revoltijo.
1: Ahora, ¿por qué?
6: Conejo,
1: ¿por qué?
6: La máscara y el Chencho.
1: Ah, qué...
6: Son las 8:13 y como artistas, primera llamada, segunda llamada, tercera llamada y el telón no se abre porque los artistas no salen. Se están maquillando las pestañas.
2: Es correcto.
6: La mejor.
1: Es que el
6: 97.7, un saludo aquí, todavía trabajando, desvelándome todavía.
2: Es que antes muertas que sencillas.
1: Exacto,
2: compadre.
1: No, y aparte no las maquillamos las pestañas, no las ponemos, por eso tardamos más. Porque
2: es
1: son de
2: correcto.
1: Esas de Shane, ya una por una. Bueno.
2: Hola, buenos días.
7: Buenos días.
1: ¿Qué hola? ¿Cómo
2: habla?
1: ¿Te llamas?
7: Antonio.
2: ¿Qué pasó, Toñito? ¿Qué andas haciendo, carnal?
0: A la crelosis es igual, ahí por donde trabajo, que llega uno a las 5:30 y ella va llegando hasta las 6:00 a.m. a ponerse.
1: No, ¿en serio?
0: ¿En serio?
1: No, pues así como... Pues
2: ¿en serio?
4: ¿En serio?
1: No, está cañón, ¿sí o no, carnal? La neta.
0: Uno viene con por su cafecito, su pancito, acá bien hambriento y no hay nada.
1: No, y deja tú de eso, también se tarda, ¿sí o no, en atender? También se tarda.
0: Exactamente.
1: Otra doña lenta.
0: No le ponen nada.
1: Ay, aparte el café sin azúcar, desabrido, no. ¡Jitomatazo! Ay, carnal.
0: Saludos para la bisopla.
1: Órale, va. Me late chocolate,
2: papi. Un abrazo. Gracias. Un jitomatazo para toda la gente que se queja allá en Cuernavaca por el tráfico que se hace de la Feria de Tlaltenango. Es una tradición, disfrútela usted, pase a comprar su pancito.
1: Oye, pero así también dejan un carril a veces, o a veces ni eso, carnal.
2: No, pues es que la feria, a ver, dile algo a la señora de los milagros.
1: Ah, no, ahí sí, mi sacrosanto respeto para ella. Ella sí se puede tardar.
2: Así es, don Chencho.
1: Oye, ¿la máscara no viene hoy o qué show?
2: No, que porque tiene algo con su hija, dice.
1: Está bien.
2: O sea, entre semana llega tarde.
1: Ajá.
2: Los fines de semana a las 9:00 a.m, 9:30, si bien nos va.
1: Y eso si bien nos va, ¿eh?
2: Porque él no hace ni el esfuerzo de conectarse. Él sí se peina, se maquilla, se pone pestañas, se pinta los labios.
1: ¡Ay, qué rico! Y bien gruesos.
2: ¿Lenguaje?
1: Porque le compré el de Yuya.
2: Pues cada quien me ha...
1: Bueno, pues ahí está, jitomatazo.
2: Público querido, recuerden que esto es un revoltijo. Esto es un revoltijo. Así

0: No puede ser más interesante, ¿eh? Pero tiene que ser minuto exacto. Y es más, hasta que nos digan qué canción van a presentar.
1: Exacto.
0: Pues ahí está, vamos a ver. Jitomatazo, buenos días.
1: Es más, que diga quién llega primero.
0: Tres quinielas. Hola. ¿Quién llega primero? ¿A qué hora llegó el locutor? Ya. ¿Y en qué minuto? Bueno, ¿cómo te llamas?
2: Hola, Paola, buenos días.
3: ¡Auspiciosa!
0: ¿Para quién tu jitomatazo, Pao?
2: Para mi marido.
0: ¿Cómo?
1: ¿Por qué?
0: No.
2: Pues porque se fue a trabajar y me dejó aquí abandonada.
1: Ay, no, Paola, mira, mija, pon mucha atención a lo que te voy a decir.
0: A ver, échale.
4: Es más fácil. Quítate la camisa, es más fácil.
0: ¿Sabes algo?
1: Sí. Es que, ¿sabes qué? O sea, ya no entiendo yo esa parte. Las mujeres de repente exigen que el marido se vaya a trabajar para que lleve el sustento a la casa y esta muchachona quiere que se quede abrazado con ella todo el tiempo.
0: Es que está rico cucharear.
1: Ya, ¿qué más da lo que coma, no? Sí. ¿Qué más da si paga del internet, la luz y el agua?
0: Frijolitos todo el día, pero contigo, my love. Oye, ¿sabes qué?
2: Sí.
0: Conozco a una mujer que te entiende a la perfección. Se llama Macarena. Es la esposa de un amigo y... Y pues sí, él también se sale a trabajar todo el día. Y regresa a deshoras de la noche, según que chambeando. Y de aquí sale a las 10.
1: ¿Macarena se enoja?
0: Sí, ella se enoja, pero ya se acostumbró porque ya el de la leche.
1: Pero es que también al chulo no le paga, pues ni cómo.
0: Exacto, el de la leche, el del gas, el del mercado, ya van y le hacen compañía.
5: Es un papucho.
1: Ay, no, qué bárbaro. Mija, te mandamos un abrazo y a qué hora regresa tu marido.
2: Uy, hasta las 10 de la noche.
0: Oye, Conejo, Conejo.
1: ¿A qué hora se va a trabajar?
0: Tenemos...
2: A las 3 de la mañana.
0: Ah, no, pues eso sí, ¿cómo? ¿Se va a las 3 de la mañana y regresa a las 10 de la noche?
2: Sí, no, lo que pasa es que vende verduras allá en Casa Alemán.
1: Ah, pues si se dedica a vender la verdura, pues ten mucho cuidado, mija, porque... Pero está complicado el asunto.
0: Pero ¿sabes algo? Podemos turnarnos entre la máscara, el conejo y tu servilleta. Podemos ir, a relevarlo, ¿eh? Y me dijeron relevo, pues. Yo con dos minutos.
2: Trabaja todos los días.
0: Yo con dos minutos, conejo, tengo, ¿eh? No pido más.
1: Dale, compadre. Yo respeto la verdad, ¿eh?
0: ¿Qué dices? Yo con el marido lo entretengo más ahí.
1: Yo me voy a comprarle la verdura a su marido.
0: Yo lo acompaño a la central. ¡Abrazo, Pao!
1: ¡Hola! ¡Buenos días!
6: Buenos días.
1: ¿Quién habla?
6: Habla Damián.
1: ¿Qué pasó, mi compa Damián? ¿Cómo andas, carnal?
6: Bien, chambeando, carnal.
1: Oye, ¿y para quién es tu jitomatazo el día de hoy, mi compa Damián?
6: El jitomatazo es para todos los convenveros que pasan. Dejan en el semáforo pasaje, en media calle, Zaragoza, y no puede uno pasar, dar vuelta.
0: No manches, ¿cómo crees? Es que está inundado ahorita, ¿no?
6: ¿Pero eso qué tiene que ver? Que se pare a media calle a parar en la lateral.
3: ¡Menso!
1: Ah, es correcto.
0: Es que no escuché.
1: ¿Eso qué tiene que ver? Nada más se pone ahí a estorbar. ¿Piensa que es su calle o qué?
6: Exactamente.
0: Oye, y es peligroso, aparte que baje gente ahí a esa altura.
6: Y te dando la vuelta, lo brinca y te vas de enoja y te avienta la combi.
0: ¡No! ¿Cómo crees?
6: Sí.
0: De seguro de ser de Nesa.
6: Exactamente, así como tu rubiates.
0: Así como Johnny Laboriel, Chihuahuas. No, hombre.
6: ¿Y Máscara? Un abrazo, Carlos. ¿Ya llegó, mi carnal?
0: Sí, mira, Máscara, dile algo.
6: Papito chulo, ¿cómo está?
0: Dice que bien.
6: Máscara.
0: ¿Máscara?
6: ¿No ha llegado del patín del diablo?
1: Ni llegará, mi compadre, la máscara, ni llegará.
0: Está mimido. Que fue con la niña, dice, que tiene algo... Que para la activación motriz, que lo activen a él mejor, ¿no? Le hace más falta. ¡Sale, carnal! ¡Cuídate mucho!
1: ¡Hola! ¡Buenos días!
0: ¡Hola!
1: Bueno, ¿quién habla?
7: Aquí el suave de la tarde.
1: Suavecito, suavecito. ¿Qué pasó, compadre? ¿Cómo andas?
7: De aquí chambeando todo el día.
1: ¿Y para quién es tu jitomatazo el día de hoy?
7: Pues para la doctora y el mapachito.
0: Ahora, ¿por qué?
7: Ya no sé dónde se quedaron, estaban aquí conmigo.
0: ¿Y luego?
1: Ah, los tenías ahí, tú.
7: En la noche, ya después, ya desperté y no estaba.
1: El mapache así es, ¿eh? Lo invitas a quedarte a su casa, a tu casa, perdón, y de repente ya no amanece ahí. Se va a un hotel.
8: Si le sabes, Luisito.
0: Es que brinca de cama en cama, pero tiene que ser un hombre.

0: Mejor está con tu vecino, con tu carnal. ¿Ya fuiste a tocarle al cuarto a tu carnal? A lo mejor ya está brincando ahí, está en el Ingri Lingui. Viendo Netflix.
1: No compartimos.
0: ¿Nunca te has rolado una novia con tu carnal?
1: No.
2: Ay, ajá.
0: Inténtalo, es divertido.
2: ¡Apúrate!
1: Solamente quería llevar a la doctora porque también lo está.
0: Ah, ya. No, la doctora está con la máscara.
3: Pues mira, el papá ya hizo obvio que jueves y viernes estaba grabado el show de La Mejor, así que no te preocupes, compadre, él anda ya en Puerto Vallarta.
0: Está disfrutando en Vallarta, carnal, dale viada. También tienen que descansar, según que trabaja.
3: Es que el miércoles hubo chile, mole y pozole, compadre, y se fue bien tarde del evento.
0: Y se fue bien tarde, bien cansado. Lo hubieras visto subir como dos veces al escenario.
3: Tuvo que tomar vacaciones por eso. ¡Hola, buenos días!
0: Lo llevé al seguro que pusieron un suero.
3: ¿Quién habla?
4: Habla Juan Rivera.
0: ¿Qué trampa,
3: Juan? ¿Qué pasó, Juanito? ¿Juanito Rivera de los Rivera, de esos caros problemáticos?
4: Oye, ¿qué crees? Que pues tirándolo otra vez al mapachito, al...
0: Sí, es de los problemáticos, carnal. Ay.
4: Sí, no manches.
3: ¿Qué pasó?
4: Jueves y viernes, puro grabado. Y
3: pues, ¿qué te digo? Mira, aquí está su productor, dile algo.
0: ¿En serio? ¿Neta? No sé de qué me hablas.
4: ¿Eh?
0: Pues no sé qué habrá pasado. A lo mejor viajaste en el al pasado, en el tiempo.
4: No, estaba ahí. Y todavía el descaro que decían, estamos en vivo. No se vale.
3: Oye, ¿cómo te diste cuenta que era programa grabado en el show de La Mejor, compadre? Ah,
0: a ver, cuéntanos.
4: Bueno, porque pasaron ahí un lance de una viejita que había vivido 120 y tantos años, y eso lo dijeron desde como por mayo.
0: Ah, ¿en serio?
3: No manches.
0: Ya sé, sí. Hablas de el Noti la Creo.
4: Ándale, eso, en el Noti la Creo.
0: Ah, ya.
4: Ajá. Que se la vendieron a un licenciado y todo.
0: O
4: y
0: sea, tú dices...
4: El único...
0: No, más bien, no estaba grabado, carnal. Repiten las notas, es eso. O sea, es que como ya no tienen más creatividad...
4: No, sí estaba grabado.
0: Calan las notas.
3: Grabado, la verdad, sí. No mientas al público, señor Don Chencho. Al público jamás se le miente.
0: ¿Cómo
4: bueno,
0: no?
4: Y un saludo a ustedes también para que no hagan lo mismo, ¿verdad?
0: No, jamás. No, este programa está en vivo.
4: Divertido el fin de semana.
0: De hecho, es sábado de gloria.
3: Nosotros sinceros, llegamos tarde, pero estamos en vivo.
4: Ah, qué bueno.
0: De hecho,
4: bueno, por eso ahorita marqué para ver si de veras estaban en vivo.
0: Carnal, aquí
3: estamos, hermoso.
0: Aquí jamás vamos a estar grabados. Puede que no vengamos, que no lleguemos.
4: Pero graban.
0: Pero jamás vamos a grabar porque hasta para eso somos flojos.
3: Bueno. Hasta para eso se nos hace tarde.
4: Hasta los tres.
3: Te mandamos un abrazo, carnal.
0: Y no estaba grabado el show. Es que repiten las notas, muchachos. Es eso.
3: Ay, ¿cómo no? A ver, señor Don Chencho, por el amor de Dios.
0: Ew.
3: Su locutor subiendo historias los dos días desde las 6 de la mañana que estaba en Puerto Vallarta.
0: A ver, te voy a hacer una pregunta. ¿Tú dónde estás ahorita?
3: ¿Yo en mi casa?
0: Ahí está. El mapache estaba en Vallarta.
3: Ay, claro que
0: conectado
3: no.
0: Desde allá.
3: Claro que no. Qué chismoso, pero bueno, vámonos ya al corte comercial porque ya es bien tarde, 9:57, Cuernavaca, por favor. ¿Ya nos vamos?
0: No, sí, el corte, pues. Esto es el revoltijo.
3: Ah, no, son las...

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1: Los creadores de la chica superponedoras llegan. No se emocionen. 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

9.6. Aprovecho para la gente que está desayunando, ¿verdad? Moviendo bigote, haciendo lo propio. Se llama Un Bebito con tus ojos. Es la tribu musical. Cuisillos, aquí

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0: tuya, conejo.
1: Ya lo sabes, mande su saludo a través del 5580-032-977. El reloj marca ya las 9:13, así que a saludar.
0: Son los Sebastianes, se llama a través del vaso. Yo quiero saludar esta mañana.

0: saludos a toda la gente de Azcapotzalco y a la gente de Iztapalapa y a la gente de Naucalpan, Estado de México.
1: La gente de Cuautla, Morelos, en especial para el jefe Pluma Blanca, fiel radioescucha de tu servilleta, carnal, y del revoltijo allá en los Cuautlas, Nueva York, ¿eh?
0: Saludos a la gente de la 3 de mayo. ¿Cuál colonia?
1: Es la colonia... Ay, ¿cómo se llama la colonia?
0: Bueno, búscala mientras. Saludos a la gente de la 3 de mayo. Allá en el municipio de Emiliano Zapata. A la gente de Xochitepec, de Jutepec. A la gente de Cuernavaca, Morelos Centro. Un fuerte abrazo. Muchas gracias.
1: Todo Yecapixtla, Morelos, es territorio de la mejor FM. Y obviamente esperamos su audio.
2: Saludos a mis comadres.
1: Ay, sí, cierto. Para las comadres de la máscara, para que no se pierda la buena costumbre, ¿eh? Aunque no manden para acá, se la asesina. Pues ahí está. El saludo, muchachos. 5580-032-977. Y esperamos audio, pues. ¿Qué hola?
0: ¿Quién habla? No, que nadie.
1: Ah, esto parece ya la cochinilla al aire. Muerto.
0: Y el hashtag de hoy
1: es: nadie nos manda audios porque no regalamos boletos. Sí, tiene que regalar boletos para que le manden audio.
0: Tampoco, o sea, no son orgánicos así de que, ay, la gente lo escucha porque sí.
1: Son sus alumnos de su curso fake. De hecho, es parte de un 10% de descuento. Tienes que mandarme hashtag diario y 10% de descuento en mi curso.
0: Ah, ok, va. Venga, ¿qué dice el público? 5580-032-977 o bien a través de la línea telefónica, puede ser en vivo, 5552-630-977.
1: ¿Qué olas? ¡Buenos días!
3: Quiero mandar un saludo y salúdenme a la suya.
1: Con gusto.
3: Todos los aguiluchos.
1: De tu parte.
3: Que hoy les vamos a ganar 2-0.
1: ¡Ah, cállate!
3: Su amigo Ángel.
1: Quisieras comer a tus horas, carnal.
3: Suerte, suerte.
0: Estoy diciendo que van a ganar el Cruz Azul, tonto.
3: Obvio. No se pongan a llorar, no den el grito antes.
1: Espérate, hoy gana la máquina celeste, chamaco.
4: No creo.
1: Cruz Azul, forever alone.
0: Oye, aquí ¿de quién es casa? ¿Del América o del Cruz Azul, el Estadio Azteca?
1: Bueno, es que es casa del América, así 100% del América.
0: Y los arrimados son los del Cruz Azul.
1: Pero los arrimados siempre ganan. Vamos a ganar. Vamos de paracaidistas.
0: Digo eso de los arrimados porque la neta, la vez que fui a un partido justo del Cruz Azul, ahí al Estadio Azteca, les estaban gritando arrimados, arrimados.
1: Mira, al final del día somos el campeón de México en este momento.
0: ¿Ah, sí?
1: Sí, el Cruz Azul es el campeón.
4: Ya, cállate.
0: Eso ya se olvidó, eso ya es nueva temporada, señor. Ya, no, olvide eso.
5: Ya cállese, señora.
1: Pero vamos por la doceava, no sé.
0: Ni sabes.
1: Pero vamos a ganar otra vez.
0: Oye, tenemos audios.
1: Saludos a Naomi.
0: Hola,
1: Naomi del mercado de Altavista, carnal. Hasta allá, hasta Altavista.
6: Hola, máscara, conejo, chencho. El la revoltijo. No está. Saludos desde San Gaspar, Jutepec. Le mando un saludo a todos aquellos que no se han despertado.
1: Híjole.
0: No, pues tu saludo valió, compadre, porque justo no se han despertado. Entonces no te escucharon.
1: No creo que lo escuchen.
0: ¿Qué pasó? A San Gaspar, allá en Jutepec, en el estado de Morelos.
1: Y a la Santa Máscara, que tampoco se ha despertado. Bueno, 5552-630-977. Buenos días. Hello, people.
7: Bueno.
1: ¿Qué olas, carnal? ¿Cómo te llamas, guapo?
7: Oscar.
0: Javier.
1: No, el otro guapo.
0: Oscar. ¿Qué pasó, Oscarín?
8: ¡Hola, precioso!
7: Nada, aquí nada más para ubicarlos a los chemos que hoy pierden.
1: Nah, ¿verdad que sí hoy pierde el América?
7: No, hoy pierden los de Cruz Azul. Van a volver a llorar como siempre.
1: ¿Qué pasó, carnal?
8: ¡No la creo!
0: ¿Cuánto va a ganar el América el día de hoy, compadre?
7: 3-1.
9: Cuéntame una de vaqueros.
0: Decente.
1: Ay, ahora. Les vamos a meter dos.
9: ¡Épale!
1: Dos.
9: ¿Qué?
1: Y no van a querer que salga de ahí, vas a ver. Dos,
0: hola,
1: uno.
0: Buenos días.
10: Hola, muy buenos días.
0: ¿Quién habla?
10: El jefe Pluma Blanca de aquí, de Cuautla.
1: Ándale, desde Cuautla, jefe. ¿Cómo está? Buenos días.
10: Muy bien, quiero felicitarlo por ser el día del locutor, el día 14.
0: ¡Ay, oye, es cierto! ¡Muchas gracias!
1: Siempre se acuerda de...
0: Ya el 14 del locutor.
1: es que el jefe Bruna Blanca, carnal.
0: No, no empiecen a bailar porque va a llover, ¿eh? No queremos eso el día de hoy.
1: Oiga, jefe, dígale a Tlaloc que ya le corte, que no manche, ya.
10: Reciban un fuerte abrazo.
1: Gracias, jefe Bruna Blanca, de su parte. Y también de sus brazos.
0: Épale, es que escucho como el mago Merlín de la película de Santa Claus mexicana, compadre.
1: Es algo así el jefe de Nalanca. No, y hace,
0: sí,
1: unas,
0: ¿verdad? Sí, sí, sí.
1: Hace unas conchas deliciosas, hermano, ¿eh? Te lo juro.
0: ¿Y las donas?
1: También.
0: ¡Buenos días!
2: Hola, buenos días.
0: ¿Quién habla?
1: ¿Las?
2: Iván.
1: Mande.
0: Soy Iván.
1: Es que así me llamo. Pero quita el altavoz, carnal. Escúchalos por el teléfono.
2: A ver, conejito, ¿ahí me escuchas?
0: Ahí te escucho, perfecto, hermoso.
5: Quítate la camisa, vale. Es más fácil.
1: ¿Qué pasó, Iván?
2: No, pues hoy vamos a quedar 4-1.
1: A favor de Cruz Azul.
2: Las Águilas.
1: ¡Nada más! ¿Qué pasó, carnal? ¿Dónde está toda la banda celeste? ¿Dónde están los Cruz Azulinos?
0: Nada más no, escuché eso y se me perdió la cartera. ¿Dónde está mi cartera? ¡Auxilio, mi cartera!
1: ¡No manches!
11: Sí, manaco.
1: Esos pollos rostizados hoy van a estar, mira, así, atravesaditos, girando, viendo cómo pasa
2: no
1: el
2: creo,
1: balón.
2: No creo, mi Chencho. No creo.
1: Vas a ver que sí, carnal.
4: ¡Cállate ya! ¡Ya, cállate!
1: Te apuesto unos boletos de los solitarios.
2: Te los cambio por los de primavera.
4: ¡No!
1: Te los cambio por unos del multiverso del año pasado, carnal.
2: No me convence.
0: Bueno, tú tranquilo y nosotros nerviosos. Ojalá y ganen tus Águilas del América, carnal.
1: Exacto, y gana el Cruz Azul.
12: Es que lo anoto aquí en las cosas que me valen.
1: No creo. ¡Abrós!
13: Chencho, Mascarita y Conejito.
1: ¡Oli!
13: Arriba el América, arriba el América. Y otro. Sobre todo aquí arriba. Vamos a ganar y saluditos a todos, las Águilas.
11: Así se les dice, mira, manacos.
0: Ese habla como el Mau de video.
1: Habla así, como que queriendo otros 500 pesos, otro beso con el espacio.
0: Es un poco.
1: Póngale un 500 más y me ando echando un faje aquí de la...
0: Bueno, ya. Hola, buenos días.
14: Es un papucho.
1: Bueno.
15: ¿Qué pasó, mi conejo, mi
1: Oli,
15: Chencho? Pues quiero mandar a saludar a Show de la Mejor.
1: ¿Ah?
15: Porque, como decía el señor,
1: quítame ese audio.
15: Bien grabadotes jueves y viernes. Y el día viernes sale mi chiste que conté hace como 15 días.
0: No, mames.
15: Pues, con la mala, mis amigos, tuvimos que cambiarle.
1: Neta.
15: Pues ese episodio ya lo habíamos escuchado.
1: Es para que te reescuches.
15: Mi amigazo, la cochinilla, y ese sí va en vivo. Saludos.
1: Ay, mi amigazo. ¿La cochiqué?
0: Miren, la neta es que. Yo voy a decir una cosa. En toda la radio, sabidos y por haber, siempre hay programas grabados, ¿no? Hay que aceptarlo.
1: Claro.
0: Pero nunca hay un productor que lo hace tan obvio como el Chencho. Qué bárbaro, qué triste. Qué bruto, pónganle cero.
1: No sé de qué me hablan, te lo juro. Más bien, es que la gente ahora sí escucha el Show de la Mejor, carnal. Entonces ahora sí ya le prestan atención.
0: O sea, ¿a qué te refieres? ¿Que antes no?
1: No, que antes le prestaban más atención al Panda Show, o sea, por eso
0: O sea, ¿estás diciendo que antes, cuando estaba el jefe Topomix, no escuchaban el Show de la Mejor?
1: Creo que nos están mandando música en este instante, carnal. Son las 9:25. ¿A música, verdad? Ah, tenemos más audios, carnal, perdón.
16: ¿Ya escucho? Hola.
0: Buenos días. Qué bárbaro, Chencho. Ya mejor mire, cierre la boca, porque todo lo que digas podrá ser utilizado en tu contra. Ahí está.
17: La pura maquinola gana hoy.
1: ¿Verdad que sí?
17: Les vamos a dar.
1: Exactamente.
0: Cemento para llevar, para que se pongan a hacer el colado.
1: ¡Gane Cruz Azul!
4: ¡Cállate ya!
1: ¡Oh, que la chistorra!
18: Buenos días, chinquines. Este mensaje es especialmente para el señor Chencho.
1: Ajá.
18: Y le lanzo el reto a una apuesta de 1,000 varitos para este clásico. Necesito saber una respuesta y se lo estoy tirando aquí.
0: ¡Híjole!
18: Para que escuche todo el público. A ver si es cierto que como roncan, duermen, maquinitas.
0: Es que anda pagando una camioneta, entonces.
18: Y arriba las poderosísimas Águilas del América.
12: ¡Ay, Dios!
18: Su amigo, el mala suerte. Sale, bye.
1: Ah, maldita pobreza. Fíjate lo que quiere, o sea, más bien, a él le sobra el dinero, me quiere regalar 1,000 varos. Mejor te mando mi número de cuenta y mándamelo de una vez, carnal. ¿Para qué nos ahorramos que llegue hasta la noche? Mándamelo ahorita.
14: Hasta acá me llegue el olor a la pobreza.
1: ¿Cuánto que gana el Cruz Azul? ¿Cuánto que hoy gana la máquina celeste, chamacos?
0: Pues quién sabe, ya estará de Dios.
1: Mira, el día que juegue Cruz Azul Chivas, le ponemos lo que quieras, conejo. Mientras... Mala
0: le
1: suerte.
0: Ponemos Jorge al niño, Chencho.
1: Ay, ¿también?
16: Hola, Sebastián.
1: ¿Ya despertó Sebastián?
0: No, sigue acurrucadito.
1: Despierta, Sebastián.
0: 9:26, buenos días.

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9:36, es Alfredios. Alfredo Oliva, se llama El Paciente. Oigan, ya viene el opácasela al pana Rabbit, ¿eh? Porque es un tramposo y me arrebata el triunfo. Así que les encargo que hoy voten por

0: tesoro.
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Es momento de que el Chencho opaque mi canción. Y como estamos en el mes patrio, en el mes de septiembre, ajá, sacamos el orgullo de ser mexicanos con el potrillo Alejandro Fernández y esta canción que se llama No.

0: Saludos hasta San Juanico, parrandero, chamaco.
1: Un abrazo a la gente de Morelos. Vote por el potrillo Alejandro Fernández.
0: Y hasta Tenextepango y en Enecuilco.
2: Hola, buenos días.
3: Bravo. Buenos días.
2: ¿Quién habla?
3: Oscar Trejo otra vez.
0: Ah, Oscar Trejo.
2: Caballero guapo y bien portado, ¿por quién votas?
0: En mi casa espantan, ¿tú puedes ayudarme?
3: Por la de ¿qué pasó?
0: ¿Qué pasó? Eso es un rolo, no, no, gracias, carnal. Te amo.
2: Bueno.
0: Bueno.
2: Así le hacemos. Buenos días. Buenos días.
0: Buenos días, ay, espérenseme. Es que yo nomás le conozco la del potrillo.
2: Ay, buenos días. ¿Quién habla?
0: Hola.
2: Bueno. De nada, mijo.
0: ¿Por cuál votas, guapura?
4: Bueno.
0: Estás al aire, mi amor.
4: ¿Qué?
0: Ay.
4: Voto por ¿qué pasa, Kenchi?
0: Yo también.
2: Ay, alárguense con su qué pacho, qué barba.
0: Vamos a pararnos en una esquina, tomados de la mano a demostrar nuestro amor.
2: Un voto más y ganas, el día de hoy te voy a dar la oportunidad, échale.
0: Órale va, 55-52-630-977. Buenos días, Cuernavaca, Ciudad de México. ¿Quién habla?
5: Hola, muy buenos días, ¿cómo están?
6: ¿Qué voz es toda tan
2: muy bien, ¿y tú qué trampa, carnal? ¿Qué pasó, compadre?
0: ¿Eres el borre? ¿La voz de la mejor?
5: No, soy el buen Rubens.
0: ¡Ah, el Rubens!
2: Es un papucho.
0: ¿Y Rubens?
2: Hola, papucha.
0: ¿Por cuál votas, guapetón?
5: Voto por esa que dice... ¡No! Aunque me juraras... ¡Que mucho has cambiado!
2: Para mí lo nuestro. Ya está terminado. Te mando un beso, hermoso.
0: Rubens, ¿para qué sirven las botellas, hermano? ¿Dónde van las botellas? ¿Dónde se guarda una botella? ¡Vámonos de este lado! ¡Buenos días! ¡Hola! ¿Quién habla? ¡Bro!
7: Es callada, tímida,
2: inocente. Tímida y no sé.
0: ¿Quién habla?
8: Bueno.
2: ¿Quién habla?
8: Chardey.
0: ¡Char!
2: ¡Ay! ¿Qué pasó, Chardey? ¿Por quién votas? Bien, ¿y tú?
0: En la copa de la dama, en 180.
8: Yo voto por... ¿Qué pasó?
0: ¡Guau! ¡Gracias,
2: ay, ya,
0: Char!
2: ¡Cállense! ¡Lárguense de aquí!
0: ¡Más que ayer!
2: Voy a poner mi canción yo en Spotify.
0: Sí, vete a escuchar al baño mientras
2: haces
0: el...
2: ¿Por qué me jurabas que mucho has cambiado? Para mí lo nuestro...
9: ¡Cantas
2: está
9: bien!
2: ¡Está terminado!
0: Señores, les presento esta salsa.
2: ¡No me digas nunca!
9: ¡Cantas bien, culé!
0: Corre, carro de Hansel. Y si
2: pones la de Nacos, ma.
0: ¿Qué pasó?
10: Nacos. Sí se les dice, ma, Nacos.
0: No, hombre, ¿cómo crees?
2: Sí, exacto.
0: Saludos a toda la gente de Tepito, de la Morelos, o sea, toda la raza de la Peralvillo.
2: Bueno,

0: Esperemos que tus expectativas hayan sido superadas. Y si no, dales otra oportunidad el próximo sábado. Esto fue El Revoltijo con el Conejo, la Máscara y el Chencho.
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1: Muy buenos días, ¿cómo están? Oigan, bienvenidos a Las Mamacitas de la Mejor. Ya son las 10 de la mañana. Qué rico, es sábado por fin, inicio de fin de semana. Estamos pues muy tranquilos, relajados.

con la familia, se disfruta muchísimo. La verdad es que hay muchas formas, muchos planes. ¿Qué van a comer también el día de hoy? ¿Si van a hacer de comer o de plano ya se decidió que van a ir a comprar y van a descansar un ratito de la cocina? Yo creo que sí sería como una buena forma de iniciar el fin de semana para las mamás, sobre todo, ¿no? Porque siempre son las mamás las que están ahí bien al pendiente de los niños. Y bueno, pues evidentemente también son los días favoritos de los niños porque pues ya con este regreso a clases, híjoles, día de descanso, día de despertarse, ¿qué? ¿A las 11 de la mañana? Yo digo que sí, ¿no? Los niños más o menos se acostumbran todavía a despertarse a esa hora, ¿o será que más temprano? Ustedes platíquenos, de hecho, ¿a qué hora se levantaban? ¿A qué hora se levantaban cuando iban a la escuela, cuando iban a la primaria, cuando iban en la secundaria? ¿Si eran de las personas que se levantaban tarde o los paraban desde temprano? Porque ya saben que si de repente tenían clases de catecismo, que si de repente ya te mandaban al curso de matemáticas, o sea, mil y un cosas. Pero bueno, bienvenidos a las Mamacitas de la Mejor. Arrancamos.

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2: Ya estamos de regreso aquí en Las Mamacitas de la Mejor.
3: Yo no voy a gritar. O sea, neta, no puedo con mi voz. No puedo con mi voz, perdónenme.
2: Oigan, pásenos por ahí alguna recomendación, algún remedio casero.
3: Urgente,
2: que tengan.
3: Porque necesito cantar al rato.
2: Sí, oye, sí es cierto. La manera en que uno necesita cantar, claro, sí te va a hacer falta la voz.
3: Ocupo rápido.
2: Decretemos, de una vez decretemos que sí, se te va a pasar rápido, que ahorita que acaben las dos horitas de Las Mamacitas, ya vas a estar bien.
3: Ya voy a hablar bien. Es más, no voy a hablar casi ahorita nada.

0: algunas zonas de México en general, en realidad sí está lloviendo y bastante fuerte. Por ahí llega a haber algunas noticias en donde hay lugares en donde pues están inundando. Entonces,
1: ustedes sí, qué horror.
0: Es feísimo. Yo te voy a platicar, digo, en algún momento en mi casa sí se

0: se quedó cerrado. Y ya cuando bajamos en la mañana siguiente, pues todo inundado, o sea, parecía alberca.
1: No inventes, qué horror.
0: Ya sé, pero bueno, mientras vámonos con más música. Se quedan aquí nomás en Las Mamacitas de La Mejor.

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0: mensajes con los saludos y por supuesto también con las recomendaciones, ¿no? Quiero mandar un saludo muy especial para mi querida Gaby, que precisamente nos dice: hola mamacitas, bonito sábado, Pepe y yo desde temprano andamos trabajando. Muy bien, Gaby, dice Ani, haz gárgaras de manzanilla con bicarbonato para que se te alivie un poco la garganta, que te mejores pronto.
1: Ay, gracias, Gaby.
0: Muchísimas gracias, Gaby, que sí, era lo que estábamos precisamente platicando, ¿no? También un saludo para Juan Ramón el Güero, que ya anda por aquí bien presente. Dice, a mí me dijeron que la paleta de limón, uy, a ti no te gustan las paletas de limón,
1: no.
0: Ahí el detalle. Bueno, miel con ajo, ¿no? Que eso sí ya lo sabíamos un poquito, la miel con limón sirve.

0: Que les voy a decir algo, ya me eché un menjurje de cebolla morada, limón, miel y ajo.
1: Y rico no debe de ser, me imagino, la verdad. Pero es que de repente uno cuando se enferma, yo creo que ya hace como de todo para que de una vez te alivianes. Por eso yo decía, mejor las inyecciones. Siempre que yo me enfermo, yo me voy con las inyecciones porque siento que la medicina alternativa ya no. Es más rápido. Uno podría pensar que es más doloroso porque evidentemente creo que a muchas personas de repente nos da bastante miedo la parte de la aguja, ¿no? La jeringa y todo esto. Y de que, ay, no, pues te va a doler o no te va a doler y que quién te va a inyectar o que si en tu familia saben inyectar. Esa es otra que de repente en los doctores es como, bueno, te voy a recetar las inyecciones, pero ya tú vas y buscas también a quién te pueda inyectar y ahí también está complicado porque luego no todos saben inyectar. O los que saben, de repente no están, están en el trabajo, también son los horarios, que cada cuánto te toca, que también cuántas inyecciones te dan. O sea, como que son miedos, yo creo, muy presentes de las personas y la mayoría siempre se va por eso, por los jarabes o las medicinas alternativas. Que no está mal, pero sí, últimamente yo he aprendido que ya, de una vez las inyecciones, al mal paso darle prisa prácticamente, aunque me dé mucho miedo. Pero bueno, oigan, ¿qué creen? En este sábado 12 de septiembre también se conmemoran fechas importantes. Por ejemplo, hoy es Día Mundial de la Arepa, que pues es un platillo venezolano, ¿verdad? Muy conocido por allá. Ideal, obviamente, para los antojos de las personas. No sé, yo siento que de repente también depende mucho
0: de la empanada. Me dan ganas de probar una.
1: A mí me darían ganas de probar una, sí. Y es a lo que iba, ¿no? Que de repente hay muchas personas que no hemos probado y depende mucho de si realmente se te antoja o de si realmente estás dispuesto como a probarla. Porque hay personas que no les gusta como probar cosas nuevas, como que dicen, ay, no, mejor yo me voy por lo conocido. De hecho, es la desventaja de repente de las personas que dicen, no, es que yo me voy de viaje o voy a ir a conocer otro país y así. O sea, sí, está muy padre y todo, las fotos, las calles, el conocer, pero de repente la comida, ¿cómo le hacen? Oigan, vámonos mientras con más música, se quedan aquí nomás.
2: Esta canción va con mucho cariño y con mucho respeto hasta el cielo para nuestro aventurero, Jason Jiménez.

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otras lo entendieron. En fin, muchas situaciones al respecto. Entonces, ya ayer, pero en la noche, sí llegó al concierto en esta ocasión. Ayer sí llegó con otro invitado, que ya ves que en cada uno de los conciertos pues lleva diferentes invitados especiales. Entonces, en esta ocasión, tocó el turno de nada más y nada menos que el señor Pepe Aguilar. Entonces, pues algunas personas obviamente sí se impresionaron, otras se emocionaron muchísimo, pues estuvieron cantando juntos varios éxitos del señor Aguilar y pues Karin León estuvo por ahí reconociendo todo el trabajo y pues sí, todo el esfuerzo del señor Pepe Aguilar, ¿cómo lo ven? Entonces, de alguna manera, las personas ayer sí estuvieron contentas, obviamente, con su concierto, no se los cancelaron, entonces, evidentemente, ellos estaban así como, ¡eh! ¡Qué bueno, qué bueno! Y fíjate que otra cosa que me encanta que ahorita estaba relacionando precisamente fue que, hablando de Karin León, ya ves que está la casa de los famosos, en algún momento

pues la verdad es que apenas el día de ayer en la noche también fue la primera vez que llevaron realmente como una agrupación a cantar. Y en este caso fue la Arrolladora Banda Limón. Entonces, qué padre, porque pues hoy vienen por acá. Y muchas felicidades a las personas que estuvieron participando con nosotras y que se ganaron su acceso.

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0: de La Casa de los Famosos, bueno, estaban haciendo la comparación y me puse a checar y dije, sí es cierto que en la primera casa, por ejemplo, a comparación de la de ahorita, llevaron a muchos artistas. O sea, en la primera casa, que es donde estaba Wendy Guevara, que estaban todos, fueron como invitados Paulina Rubio, estuvo también Gloria Trevi, estuvo por ahí, ¿quién más? Me parece que Karim León también estuvo ahí en la primera casa. O sea, sí fueron como 4 o 5 artistas que fueron en la primera casa. En la primera nada más. Y en esta, que ya viene siendo que la cuarta.
1: El Recodo también.
0: Ah, el Recodo, también estuvo el Recodo. O sea, sí fueron varios artistas.

0: Te digo que en los comentarios, cada que podían, ponían eso de, es que, ¿cuándo van a llevar a alguien? ¿Cuándo van a invitar a alguna agrupación, alguna banda? ¿Cuándo van a hacer una fiesta?
1: Como si se lo merecieran.
0: Exactamente. De hecho, algunos de los comentarios eran respondidos por otros usuarios con esa teoría.

0: Al menos eso estuvo padre. Pero así sucedió todo esto el día de ayer, con todos los conciertos que hubo, con todos los invitados especiales. ¿Ustedes qué opinan al respecto? ¿Les gustó la presentación? Bueno, que la presentación obviamente estuvo padrísima, pero pues obviamente no todos esperaban realmente que los premiaran, sobre todo cuando es lo que estábamos mencionando, ¿no? ¿Se lo merecen o no? Pero bueno, vámonos mientras con más música. Se quedan aquí nomás en Las Mamacitas de La Mejor.
1: Claro que te dije que un día esto pasaría y no me creíste, ¿verdad?

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0: ¡Hey, chaval!

personas que se siguen contactando con nosotras en este sábado. Y por aquí la terminación 2308 nos dice buen día. Además, una imagen dice, si muero de congestión pozólica, dígale al pan de muerto que

Buenos días, Anaí y Arlet, aquí escuchando la mejor estación de la radio con las mamacitas. Muchas gracias, Lucy. Bonito, bonito sábado. También por aquí la terminación 4809 nos dice, saludos, mamacitas. Ay, es que querían además boletos para el chapuzón. Bien pendientes la siguiente semana a ver si pueden ganar sus accesos y también pues seguir a la regaladora. Aquí el compa Panda nos manda saluditos y dice, hola, mis mamacitas.

0: habla.
1: ¿Quién dice eso?
0: ¿El compa panda?
1: Ándale, compa panda, vas a ver.
0: No, bueno, era mejor que nos mandaras un remedio. Dice, descansen, diviértanse mucho y gritas... Ah, gritan mucho hoy en la patrona. Bueno, Anaí, que grites mucho hoy en la patrona. Seguramente sí se te va a quitar. Yo estoy segura de que ya vas a estar...

0: canciones de la arrolladora.
1: De la arrollaterapia. Así simple y sencillo. Así que nos vemos al rato, ¿eh? Vianis, gracias.
0: Muchas gracias,
1: gracias, Arlet. Yo soy Anaí Peña.
0: Yo soy Arlet Durán y esto fue Las Mamacitas.
1: De la mejor, bye bye.
0: Adiós. Adiós, adiós, adiós, pero antes que nada. Y fue como, ay, ¿cómo?
1: Bye bye, todavía no.
0: Ajá, no. ¿Cómo
1: no puedo hablar?
0: Todavía vamos a estar un rato más con ustedes, así que pues bueno.
1: Y se vienen 10 segundos más.
0: Oigan, yo sí quiero agradecer muchísimo a todas las personas que sí estuvieron pues escribiéndonos, ¿no? En esta mañana.
1: Las que estuvieron participando y estuvieron pendientes de los boletos todas estas dos semanas.
0: Exactamente, que el día de ayer, de hecho, también se estuvo regalando bastantes boletos en la regaladora, por aquí en los espacios en vivo. Sigan pendientes porque algunos nos están preguntando, luego nos marcan para preguntarnos, ¿no? Es que ¿cómo le puedo hacer para ganarme mis pases para el Chapuzón? Pues escúchenos.
1: Esta semana estén pendientes de los patrocinadores.
0: Exactamente, de los patrocinadores, de la regaladora, de los espacios en vivo, porque pues obviamente lo que queremos es ese día pasárnosla muy pero muy bien con todos ustedes, divertirnos muchísimo, bien, ya lo estábamos mencionando, pues ese día seguramente va a haber muchísimo solecito, hay que aprovechar el solecito también, ¿no? Hay que sacar lo positivo de, en este caso, nadar, disfrutar de las grandes agrupaciones que ya están confirmadas para el Chapuzón, cantar, bailar, de todo un poco, la verdad es que yo creo que ese día

0: patrocinadores y a estar pendiente de la regaladora, sobre todo.
1: Exactamente. Y bueno, pues obviamente recordarles que en esta ocasión, el día de hoy, mira, calorcito, se siente bastante, ¿no? Yo siento que hace bastante calor. Yo siento que hace mucho calor cuando yo llegué a la
0: es
1: estación.
0: Que hace calor aquí adentro.
1: Ah, bueno, también.
0: Pero allá afuera está nubladito.
1: Cuando yo llegué, tenía mucho calor porque, de hecho, venía con mi chamarra. Aparte, llegué con mi chamarra porque cuando salí de mi casita sí estaba fresco. Después, ya cuando llegué aquí, el solazo, yo dije, ay, no inventes. No, pues, ya ni modo. Entonces, llegué a cabina, luego prendí el aire que llegó Ani y fue como, no.
0: Apáguenlo.
1: No,

0: ahorita, híjole, es que ya no se sabe de repente cómo va a estar el clima, ¿no? Ya sabemos que de repente están los cambios, que de repente el sol, de repente nublado, pero disfruten mucho su día. Ya
1: ahora sí,
0: vamos.
1: Adiós.
0: Ya nos vamos, disfruten mucho su día. Soy Arlet Durán, Ani Peña, muchas gracias.
1: Cuídense mucho, bonito fin de semana.

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1: ¿Cómo está mi gente linda? Qué alegría tener la oportunidad una vez más de abrir micrófonos, de contactarme y conectarme con ustedes y tener la oportunidad de llevar los 10 lugares más pedidos y solicitados y más importantes de la música mexicana. Hoy vamos a hablar de esos artistas, de esas agrupaciones que semana a semana pues conquistan al público con esas letras y más ahorita. Ya viene la época de fiesta, viene la fiesta mexicana y nos gusta bailar, recordar y gozar. Así que hoy tenemos una probadita de eso. Soy Cintia Urías y te invito a que juntos descubramos qué artistas son los que subieron, cuáles bajaron, quién llegó y quién de plano ya se fue, porque todos quieren estar aquí en este que es el conteo más duro del regional mexicano. Esto es El Tope. Aquí nomás comenzamos. 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
0: 10.

0: arrancamos este conteo, ya vieron, ¿verdad? Y ya escucharon, con Sangre Nueva, directito, la posición número 10 llega a La Luz de la Luna de Pepe Walker junto a Gabito Ballesteros. Y tenemos que hablar de Gabito, porque vaya fin de semana que se aventó, porque fue parte del Festival Arre. Reunió a grandes nombres importantes, pero ahí estuvo Gabito Ballesteros. Y así que entre festivales, presentaciones y música nueva, Gabito sigue dando de qué hablar y también porque da de qué hablar en el amor. Hay que recordar que lo han visto con Samadí Cendejas y dicen que traen una relación muy estable. Así que cuando hay amor, se nota y bien. Así que Pepe Walker junto a Gabito Ballesteros estuvieron con A la Luz de la Luna en la posición número 10 del tope esta semana.
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0: Ahora avanzamos un lugar más y llegamos al peldaño número 9. Fíjense que aquí llegan los Invasores de Nuevo León con el tema No Más Los Recuerdos. Y aunque esta semana no tenemos mucha novedad de la agrupación, quiero decirles que siguen presentes defendiendo su lugar en nuestro conteo, pero eso sí, ellos llegan a su tierra, a Nuevo León, a cantar este 15 de septiembre junto a Leandro Ríos y seguramente va a ser un pachangón donde todos van a gritar ¡Viva México! Y mientras que eso sucede, nos quedamos con No Más Los Recuerdos. Invasores de Nuevo León, posición número 9.
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0: cerrar el año a lo grande en Ciudad de México. ¿Qué onda, mis plebes? Soy Tania Vega, la prima de la mejor Nogales. Y les cuento que la MS ya se está preparando para cerrar este año como se debe, con un bailazo macizo en la Arena Ciudad de México. Los de Sinaloa se van a presentar el viernes 18 de diciembre del 2026 con su Somos MS Tour y el zapateado se va a poner de a peso. Así es, aparte traen sorpresas guardadas, pues ya ven que andaban grabando video en el metro de la Ciudad de México. Pues ya se la saben, ¿qué onda, parientes? ¿Ya tienen el boleto para la pachanga o se van a cotizar? ¡Ánimo, viejones! Para el tope, les saluda Tania Vega, la prima de la mejor.
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2: Continuamos con más a través de la mejor familia del tope. Les saluda Roxy López, la chio de la mejor FM León. Y vámonos con esta noticia que está calientita. Es más, casi casi recién salida del horno. Y es que el compa Karim León canceló de última hora su cuarto concierto en Las Vegas este 10 de septiembre, dejando el recinto lleno y a miles de fans muy desilusionados tras reportar fallas mecánicas en dos aviones que le impidieron viajar. Yo les pregunto a ustedes, ¿ustedes pedirían el reembolso o esperarían nueva fecha? Mientras lo deciden, continuamos con más. Yo soy Roxy López Lachío para el tope desde la mejor León en cadena.
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3: Luis Ángel el Flaco paralizó las calles de Nueva York. ¿Qué onda, amigos del tope? Les saluda Rocío Murillo, la peli de la mejor Mexicali 103.3. Y les cuento que Luis Ángel el Flaco conquistó Nueva York al lograr un lleno total en Times Square. Tras el concierto, el Flaco sorprendió a sus fanáticos al salir a cantar en plena calle de Manhattan, junto a su banda, interpretando éxitos como Mi Último Deseo y paralizando el tráfico de la zona. ¿Cómo la ven? Para el tope, Rocío Murillo la peli desde la mejor Mexicali 103.3.
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4: ¿Y qué creen? Tenemos nuevo ingreso a nuestra lista de popularidad. Oye, y vaya manera de llegar. La arrolladora banda de Limón se mete directito a la posición número 8 con esto que se llama fracaso seguro. Les digo algo, a mí decir eso me da como no sé qué, porque siento que le andamos decretando eso. Pero bueno, esta semana llegan con todo al conteo con esta canción que vamos a dejar que el público decida qué tanto le gusta. Por el momento, aquí está, y fracaso no creo que sea, porque si llegó aquí a la posición número 8 por algo ha de ser. Aquí está la arrolladora en el tope.
1: 8.

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1: Y vámonos con los chamacones de calibre 50 que también tienen muchas razones para festejar. Resulta que Me Enamoré Solo se llevó un reconocimiento a Mejor Canción Norteña de Música Mexicana en la pasada entrega de Premios Juventud 2026. Así que, oigan, eso es bastante importante hoy en día. Sobre todo porque hay mucha competencia, hay muchos artistas nuevos, hay muchos artistas que están sacando canción casi cada 15 días. Pero calibre 50, sí, señores, se lleva este reconocimiento. Así que mientras ellos siguen sumando premios y reconocimientos, aquí seguimos escuchando su música. Esto es Mi Problema, calibre 50, en la posición número 7 del Tope.
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1: Y en el peldaño número 6 tenemos a Luis Ángel el Flaco, que ya está más que puesto para dar el grito de independencia. Me encanta porque esta época es de mucha chamba para nuestros artistas del regional mexicano. Fíjense que el 15 de septiembre el Flaco va a ser uno de los encargados de armar la fiesta en la explanada de la alcaldía Cuauhtémoc aquí en Ciudad de México, pero no viene solo. También va a estar Matute y los chicos N5 en esa noche tan mexicana y tan especial. Así que si ustedes van a andar por acá, pues ya saben a dónde se pueden ir a dar el grito con el Flaco. Nosotros no vamos a dar el grito, vamos a dar el canto y vamos a dar el salto en la posición número 6 del Tope. Aventurero Luis Ángel el Flaco.
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0: Sí, ¿cómo van? Bien, nosotros encantados de la vida de seguir en contacto con ustedes a través de la Mejor FM. Prepárense para conocer lo nuevo. Vienen recién salidas del horno, es más, mire. Ay, ¿se acuerda cuando usted compró carro y lo abrió y aquí olía a carro nuevo? Así huele en este momento nuestra cabina, porque aquí están los modelos recientes del tope.
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2: Cero tolerancia, Lucero.

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1: Espero que sigan disfrutando de este conteo tanto como nosotros disfrutamos al hacerlo. Ya escuchamos la primera mitad de nuestro conteo, pero todavía nos faltan los 5 lugares y son los más importantes, pedidos y relevantes. Así que lo vamos a averiguar juntos cuando regresemos al tope. Yo soy Cintia Urías, no te vayas.
0: No te vayas. Estamos a punto de conocer.

0: momento regresamos. ¡Jala! 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
1: Qué bueno que continúas con nosotros. Gracias por estar aquí en El Tope. Soy Cintia Urías de nueva cuenta en esta ya la segunda mitad de este conteo, el más duro del regional mexicano. Pero no te agüites, no te preocupes, no te mortifiques. Porque si dices, oye Cintia, te acabo de sintonizar, dime qué pasa. Aquí te voy a presentar los lugares en el recuento. A la luz de la luna, Pepe Walker con Gavito Ballesteros.
0: 9.
1: No más los recuerdos, los invasores de Nuevo León.
0: 8.
1: Fracaso seguro, la arrolladora banda y limón.
0: 7.
1: Mi problema, calibre 50.
0: 6.
1: A ver.

los entrevistados del día de hoy, que son los rojos, con esto que se llama etapa migajera, y estuve platicando con ellos y de verdad que nos dieron bastantes sorpresas y novedades, como esta canción con un grupo de ska mexicano. Mira, a mí se me viene a la mente que puede ser Inspector, que puede ser Maldita Vecindad, ay, no sé, hay tanta música tan espectacular que están haciendo que cualquiera de ellos puede suceder, pero si quieres saber más de ellos, escucha la entrevista completa aquí. Estos son los rojos en la posición número 4 del tope, etapa migajera.

0: Tocón.
1: Amigos del tope, en la posición número 4 de esta semana está Etapa Migajera, nada más y nada menos que con Los Rojos. Muchachos, qué gusto saludarlos, no, hombre, y que nos platiquen de este temazo, que yo creo que es un tema que llegó para quedarse.
2: Creo yo que sí, la gente le gustó bastante bien, lo arroparon, lo adoptaron desde que lo lanzamos. Y pues bueno, me imagino que ahorita aquí estamos en el número 4, nos habían platicado que ya estaban en el 1.
1: En el 1, subieron, bajaron, pero lo más importante es que se mantiene aquí dentro del conteo. Que yo creo que cuando uno saca una canción, nunca he sacado ninguna, pero me imagino que dices, bueno, mientras que dure un rato en el gusto del público, pues qué importa el número, ¿no?
2: Sí, sí, eso es muy importante porque ahorita, sabes, ¿no? Muchos son modas y la canción de repente la escuchas 15 días, un mes, va y ya. Y ya no te acuerdas. Y bueno, nosotros hemos tenido la fortuna de que la música de nosotros se ha quedado. La gente todavía los primeros temas la sigue escuchando y luego pues van ahí haciéndolo con lo nuevo. Entonces, contentos.
1: ¿Cómo le hicieron para seleccionarla? O sea, ¿cómo surge y cómo llega precisamente a ustedes?
3: Híjole, pues nos la manda el compositor, los compositores, porque son varios, Max Cantú y me parece que el otro es Christopher López. Tuvimos la oportunidad de hacer un álbum a la vieja escuela. Nos encerramos 15 días a seleccionar temas, a hacer las maquetas y a grabar todo posteriormente. Entonces, la que más nos llamó la atención fue esta, que es Etapa Migajera, porque decíamos, para empezar, todos hemos tenido esta etapa, ¿no? El que diga que no está diciendo mentiras.
1: Está mintiendo.
3: Así es, todos hemos pasado.
1: El que diga que no es que sigue en
3: migajera. No se ha dado cuenta y todavía sigue, ¿verdad?
1: Oigan, ustedes que son, pues orgullosamente por allá, pues de Nuevo León también.
2: Regios.
1: Cuéntenme con qué música crecieron, porque además con tanta influencia, antes se le llamaba la capital grupera, ¿no? Sí. Pero ¿con qué tanta influencia crecieron de la música?
2: Nosotros crecimos con lo norteño, Ramón Ayala, uh-huh. Los Tigres del Norte, Grupo Pesado, uh-huh. Intocable, Duelo, Bobby Pulido, todos esos, ¿no? Todos esos son grupos que tengo la fortuna de que ahora somos amigos, sí. Pues, de Duelo, de Bobby Pulido, de Pesado. Entonces, es con la música que crecimos y hasta la fecha no falta nuestro playlist.
1: ¿Qué hay? Oigan, chicos, ¿qué van a hacer ahora para el 15 de septiembre? ¿Qué van a ver? ¿Cómo? Parece mentira, pero ya estamos casi en lo último del año. O sea, ya es fiesta mexicana.
2: ¿Sí? Para mí septiembre ya. Porque cierro los ojos y ya es Navidad.
1: ¿Jingle Bells?
2: Ya.
1: Sí, es así. ¡Viva México! ¡Jingle Bells!
3: Sí, se resume en pozole y luego el pan de muerto y luego ya los tamalitos y el chocolate caliente, el pavo y vámonos.
1: Se acabó el corrido mexicano.
3: Se nos acabó, así es.
1: ¿Qué van a hacer?
3: Pues la verdad que, gracias a Dios, con bastante trabajo, traemos de aquí a cerrar el año a full. Ahorita, mañana salimos, vamos para el fin de semana, vamos para Hobbs Nuevo México, después Santa Ana, California, y luego Los Ángeles, California, en Pico Rivera, y regresamos justo el 15 para dar el grito en Monterrey, Nuevo León, donde ya teníamos varios.
1: Tierra que los dio nace.
3: Sí, la verdad estamos muy contentos porque ya teníamos bastantitos años que nos tocaba dar el grito en otras ciudades, ¿verdad? Siempre hacemos nuestra noche mexicana, pero días antes o días después, cuando pudiéramos con la familia, y pues bueno, ahora nos toca dar el grito de voladita, vamos con toda nuestra gente de Monterrey, ahí en la, pues bueno, en el grito con todo el público, y después otra vez nos regresamos, vamos para Phoenix, Austin, Houston, y seguimos con toda la gira, que mayormente es en Estados Unidos.
1: Oigan, pues me encanta platicar con ustedes, ojalá que sigan con mucha novedad.
2: Muchas gracias.
1: Que traigan mucha novedad siempre aquí a La Mejor FM, porque los queremos y nos gusta mucho lo que hacen, sobre todo la bonita energía que tienen, y que les siga viendo muy bien con la Etapa Migajera.
2: Muchas
1: y
2: gracias.
1: Con lo que venga. ¿Viene tema después de Etapa Migajera?
2: Viene etapa de sí.
1: ¿Cómo para cuándo?
2: Después, ya salió, se llama Me Está Marcando el Diablo. La del Diablo, el Villano. Ah, bueno, también viene una que se llama El Villano. Pero viene, la segunda fue Me Está Marcando el Diablo. Y luego ya se lanzó también el tercero, se llama Se Pudo, composición de Luciano Luna, buen amigo, le mando saludo. Y ya después, el Focus Track, cuando sale el álbum completo, es el 15 de octubre, que se llama El Plan Perfecto, un tema que compuso mi hermano Alexis con Ángel, mi otro hermano, los dos compusieron, andan enamorados. Entonces,
1: ahorita nos conviene. Y luego cuando truenen.
2: Sí, se vienen unos temazos.
1: Sí, un discazo.
2: Entonces, no se lo pierden, El Plan Perfecto y este álbum que se estrena el 15 de octubre para que lo disfruten en todas las plataformas digitales y obviamente para que lo pidan aquí en La Mejor.
1: Eso, ya tenemos conductor también. Muchísimas gracias a Los Rojos. Nosotros continuamos con más de esto que se llama El Tope. Regresamos.

lo más alto de nuestro conteo, Edén Muñoz y Alfredo Olivas ahora bajaron un lugar, pero se quedan con la medalla de plata. Y hablando de Edén, también estuvo como parte de las sorpresas con Yuridia en la segunda noche del Estadio GNP, pero también nos acaba de dar sorpresas, porque acaba de decir que en efecto para sus presentaciones que tendrá aquí en la Ciudad de México, en la Plaza México, viene su compa Alfredo Olivas. Así que hoy ya estamos esperando que llegue ese gran día. Vámonos con esto, que se llama Recuerdos en Común, Edén Muñoz y Alfredo Olivas, aquí en la posición número 2 del tope. El

ahora sí, el momento que todos estábamos esperando, conocer y saber quién se queda con la medalla de oro, con la posición número uno, con la más pedida del tope, y es nada más y nada menos que el fantasma, con esto que se llama El Culpable. Y agárrense, porque el fantasma nomás no llegó aquí, nomás porque digan, ay sí, por grandote, no. Este muchachón ya supera los 8 millones de oyentes mensuales en Spotify, ¿saben ustedes lo que es eso? Y además sigue con una agenda de trabajo entre México y Estados Unidos completita. Este fin de semana, de hecho, se va para el estado de Texas, donde va a visitar lugares como Houston, como Austin, y la otra semana va a Reno, Nevada. Mucha chamba para el fantasma, feliz y contento. Así que, culpable, pero tal vez por no descansar, porque no para. Aquí está la posición de honor, el lugar número uno del tope, el fantasma, el culpable.

0: Así que te invito a que también nos visites por allá y te des una vueltita, le des like y compartas. Yo soy Cintia Urías, gracias por acompañarnos y hacernos parte de tu fin de semana. Aquí nomás, en la cadena internacional, La Mejor FM. En la producción, Enrique Neri y El Chencho. Producción general jefazo, Andrés Salazar El Topo. Locutor, yo mera, Cintia Urías. Sígueme ya en redes sociales, me encuentras como arroba Cintia Urías. Pues ya te la sabes, amigocho, nos escuchamos el próximo fin de semana con muchos más estrenos, con más noticias, con las 10 canciones que dominan la música mexicana. Aquí tienes, y esto fue El Tope, en la cadena internacional La Mejor FM. Aquí nomás. Bye.
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0: 15 de septiembre.
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0: 15 de septiembre.
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